0: 10 nuevos procesados al caso Progen, entre ellos a 2 ex asesores del ministro Roberto Luque. También consta el esposo de Carla Sauri. En Quito hay expectativa por el futuro de la candidatura del alcalde Pavel Muñoz, acusado por una supuesta infracción electoral. La denunciante hasta esta tarde no entregó argumentos adicionales solicitados por el Tribunal Contencioso Electoral. El Comando Sur de Estados Unidos reveló un nuevo ataque contra embarcaciones con drogas en el Pacífico Oriental. Un video muestra el bombardeo a una lancha rápida y la muerte de sus 2 tripulantes, pero no confirma frente a las costas de qué país se ejecutó la operación. La pesca industrial cerraría este año con un déficit de 90.000 toneladas de atún, con referencia al 2025, debido a los efectos del calentamiento del mar, que produce escasez de esas especies por la llegada del fenómeno El Niño. Estados Unidos advierte a sus ciudadanos y les pide reconsiderar viajes a Santa Elena o Manabí por el repunte de la violencia. Las 2 provincias entran en las zonas que ese país considera no seguras. Un grupo de familiares de los reos de la cárcel El Encuentro presentó una demanda de acción de protección para que les permitan tener comunicación con los presos, mientras autoridades de la penitenciaría del litoral permiten el ingreso de vituallas y otros artículos luego de 2 años. La Agencia Nacional de Tránsito asegura que no es necesario madrugar para obtener licencias. Resalta las bondades de su sistema de agendamiento, pero los usuarios siguen padeciendo largas esperas. El gobierno de Donald Trump anunció un extenso paquete de sanciones económicas contra Irán como retaliación por el conflicto en Medio Oriente. Trump comparó esta acción con un día D económico. Damián "El Quito" Díaz regresa a la plantilla de Barcelona. El volante ofensivo se incorporará de inmediato a los entrenamientos del ídolo del astillero.
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Y esta es la historia de una... una pareja que eran amigos y no sé, en algún momento

0: montón de lugares encantadores. Sé que mucha gente de pronto ha tenido la oportunidad de decir, no, voy a salir del país. Vuelve bien lejos, hay cosas que están cerca de nosotros, espacios realmente hermosos, maravillosos, que Ecuador tiene un sinnúmero de alternativas a la hora de pasarla bien, de disfrutar, de admirar paisajes maravillosos. Uno de ellos, te invito para que lo conozcamos juntos.
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2: Ubicado en la provincia de Pichincha, el bosque protector Mindo Nambillo es uno de los pocos bosques de neblina en el mundo. Un ecosistema único donde la humedad constante crea un ambiente místico y lleno de vida. Este bosque, con su densa vegetación y clima fresco, es hogar de una increíble biodiversidad que incluye cientos de especies de aves, mariposas y plantas endémicas. Su ecosistema, donde las nubes parecen abrazar el paisaje, lo convierte en un destino ideal para los amantes del ecoturismo. Además, es crucial para la conservación de los recursos hídricos en la región. Mindo, en las cercanías, es famosa por ser un paraíso para los observadores de aves, albergando más de 500 especies, incluidas varias de colibríes.
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0: Y acá viene una de mis favoritas de la temporada, Manuel Turizo. Te hacen falta...

0: Mi tropa rumbera de día lunes. Quedados tú y yo. Saludos a mi Alexandra, muchas gracias también. Están en cola algunas de sus canciones. Carlita,
1: tuyo, tuyo.
0: Con gusto, ya te la coloco también. Muchas gracias. Jefferson y Edison. Saludos grandes. En el centro del país, actividad.

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Hay días en donde tu mente está pensando, dándose las vueltas. Bueno, si tu mente no pudiera parar hoy, ¿qué es lo que haríamos? Ya les cuento. ¿Tienes algo?

queda bonito, ¿no? Queda de luce. Saludos, Maggie. Hey. Bueno, si mi mente no pudiera parar hoy, esto haría. No intentaría calmar mi mente. Primero intentaría entender qué la está asustando. ¿Qué está pasando aquí? Dejaría de preguntarme qué hago para dejar de sentir esto. Y empezaría a preguntarme qué parte de mí necesito o necesita ser escuchada. Escribiría todo, ¿no? Aunque no tenga sentido, aunque dé miedo leerlo después. Porque una mente llena necesita vaciarse. Buscaría el momento exacto en el que dejé de sentirme seguro, porque el cuerpo sí lo recuerda. Hoy no intentaría ser fuerte, intentaría ser honesto. Me preguntaría, ¿esto realmente me pertenece? ¿O llevo años cargándolo por alguien más? Apagaría el celular 10 minutos sin música, sin ruido, solo para volver a escucharme. Dejaría de querer resolver toda mi vida antes de dormir. Le hablaría a mi cuerpo como le hablaría a alguien que amo en realidad. Y si esto siguiera repitiéndose, dejaría de luchar contra el síntoma. Intentaría comprender qué historia viene a mostrarme. Eso nada más es lo que haría. Si mi mente no pudiera parar hoy, y trataría de buscar una salida.

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2: Investigadores de Harvard han analizado durante 33 años a más de 220 mil adultos, concluyendo que sustituir la mantequilla

0: por aceites vegetales como el de oliva, soya o canola puede reducir significativamente el riesgo de muerte prematura. El estudio encontró que una mayor ingesta de mantequilla se asocia con un aumento del 15% en la mortalidad total, mientras que los aceites vegetales pueden reducirla en un 16%.
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1: Se trata del proyecto de ley orgánica que regula el apoyo complementario de las Fuerzas Armadas a la Policía Nacional. La norma fue elaborada en la Comisión de Seguridad de la Asamblea Nacional y recoge en 20 artículos lo aprobado por la ciudadanía en el referéndum del 21 de abril de 2024. El objetivo, según el texto, es sumarse a la lucha contra el crimen organizado y atender situaciones de grave conmoción en el sistema penitenciario, sin necesidad de recurrir al estado de excepción.
2: En casos específicos en los cuales se requiera cooperación, especialmente en los más complicados, temas de operaciones delicadas, operaciones donde sea necesaria esa, que ya se está dando, de hecho, o sea, ya no es un secreto para nadie que aquí está coordinado muy bien el trabajo entre militares y policía, pero con este amparo legal esto es mucho más viable.
1: El texto establece que el apoyo complementario y subsidiario de las Fuerzas Armadas lo deberá solicitar el Comandante General de la Policía Nacional y será conocido por el Presidente de la República mediante un informe motivado y que este podría durar máximo 180 días con la posibilidad de extenderse por 30 días más, siempre y cuando persistan las razones por las que se solicitó el respaldo. El viceministro del Interior, Jorge Rivadeneira, habló de la necesidad urgente de este cambio.
3: Es de mucha importancia ya que de ello depende la seguridad del país, el momento que estamos atravesando y el apoyo no solamente de Fuerzas Armadas, sino de todas las instituciones que quieran sumarse a devolverle al país el desarrollo de que tanta falta nos hace.
1: El proyecto de ley incorpora además artículos específicos en los que las Fuerzas Armadas podrían dar su apoyo en los centros de privación de libertad del país. El texto permite que esto ocurra cuando se trate de situaciones de grave conmoción interna en una cárcel. Para este caso también se requiere de un informe motivado. Esta reforma a la Constitución será tramitada en segundo debate este martes en el Pleno del Legislativo.

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1: En Baños de Agua Santa se encuentra la tarabita más larga del Ecuador, una impresionante estructura que cruza el cañón del río Pastaza. Este sistema de transporte aéreo, utilizado originalmente por los habitantes de la zona para cruzar ríos y montañas, se ha convertido en una popular atracción turística. La tarabita, que recorre más de 500 metros suspendida a gran altura, ofrece vistas espectaculares de cascadas, vegetación exuberante y el imponente paisaje andino. Los visitantes experimentan una dosis de adrenalina mientras atraviesan el abismo a gran velocidad. La tarabita más famosa lleva a los turistas a la cascada Manto de la Novia, una de las más bellas de la región.
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1: Vamos a darle con toda la fuerza, vamos a darle con todo el apoyo internacional. Y los días que les vienen son días bien oscuros a la delincuencia organizada.
2: Así fue el aviso que el ministro del Interior, John Reimer, le hizo a las organizaciones criminales en medio de un recorrido realizado en el sur de Guayaquil. Las declaraciones se dan en medio del fortalecimiento de la cooperación entre Estados Unidos y Ecuador en materia de seguridad. Una participación que incluye también nuevas estrategias regionales para combatir al crimen organizado.
1: Le vamos a dejar un mensaje bastante claro en cada uno de los lugares. Guerra es guerra.
2: Y no se bajarán los brazos tanto en territorio nacional como también en cooperación internacional. Reimer anuncia estas acciones contra el narcotráfico mientras asegura también que las investigaciones y el trabajo conjunto con Estados Unidos ya permiten identificar estructuras y desarticularlas.
3: Ecuador lidera las acciones en el narcotráfico en la región y es considerado así por el resto de países. Por eso ya dimos nosotros la primera propuesta de cómo hacer los grupos de trabajo para empezar la planificación de las operaciones.
2: La estrategia busca golpear a las organizaciones criminales, no solamente con operativos, sino desde la inteligencia, identificar quiénes son, cómo se mueven y qué rutas utilizan y cuáles son sus vínculos internacionales. En este punto, Ecuador se vuelve clave.
3: El centro de fusión de inteligencia esté en el Ecuador. Esto ha sido visto con muy buenos ojos por el Comando Sur. Estamos esperando solamente confirmación del Departamento de Guerra de Estados Unidos, que tiene que al final del día también estar involucrado en esta toma de decisiones.
2: Es así que la lógica de las autoridades es sencilla. Si las organizaciones criminales no han tenido fronteras para mover droga, armamento y más, la inteligencia tampoco debería tenerlas. Esta propuesta podría convertirse también en un cambio de imagen para el Ecuador, que en los últimos 20 años pasó de ser tan solo un país de paso para la droga, ahora como el territorio clave para la salida de gran cantidad de alcaloide.
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0: ¿Sabías que un te felicito puede impactar más que mil consejos?
1: Para muchos adolescentes, las palabras de afirmación son su forma preferida de sentirse queridos.
0: Reconocer su esfuerzo, aunque sea pequeño, refuerza su autoestima y abre el corazón al diálogo.
1: Una frase de reconocimiento y afirmación puede fortalecer el vínculo con tu adolescente y su seguridad emocional.
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1: Vamos, listo. Salud, muchachos, por esa mujer.

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1: Esta iba a ser una semana clave para el llamado caso Goleada. El juez Jairo García había previsto que la audiencia preparatoria de juicio se instale ininterrumpidamente hasta el viernes 28 de agosto, pero hubo un cambio de última hora. Por un caso aparte, el juez García fue suspendido por el Consejo de la Judicatura durante 30 días. Entonces, la causa ha sido encargada a otro magistrado. Se trata del juez José Cornejo Aguiar, quien ya ha tomado varias decisiones. La primera este domingo 23 de agosto, fecha en la que decidió dejar sin efecto la convocatoria prevista para toda esta semana. La segunda, casi de inmediato, dictar la nulidad de lo hasta ahora avanzado en la diligencia durante los días 3, 5, 11 y 15 de agosto. Y con ello regresar a esta diligencia al día 1, porque de lo contrario, dice el juez Cornejo, se estaría privando a los sujetos procesales de tener contacto directo con su juez, el cual está en la obligación de escucharlos para poder pronunciarse y así resolver de manera célere, transparente e imparcial su situación jurídica. Así la audiencia preparatoria de juicio volverá a empezar tan pronto el nuevo magistrado fije y comunique fechas. Ocurre mientras parte de la defensa de los procesados ha pedido la nulidad de la causa, dado que la fase de instrucción fiscal se ha extendido por más de 120 días. En el caso Goleada son procesadas 17 personas, entre ellas el alcalde de Guayaquil, Aquiles Álvarez, y su esposa, Fiorella Icaza. Ella, junto a otras tres personas procesadas en esta misma causa, han postulado para las próximas seccionales, con lo que, de registrar sus candidaturas, podrían conseguir suspender sus juzgamientos. Además, nueve empresas también son parte del proceso en el que se investiga un presunto lavado de activos.

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1: La vida es un viaje único. Sé agradecido por cada experiencia, los altos y bajos. Cada capítulo contribuye a tu historia. La gratitud por el viaje es la esencia de la verdadera felicidad.
0: No importa los obstáculos que encuentres, siempre podrás superarlos con actitud positiva y perseverancia. 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
1: El ratón montano de Jumandi y el puerco espín de Sangay son las dos nuevas especies que fueron identificadas en Ecuador tras la última actualización del listado de mamíferos que hay en el país. El ratón montano de Jumandi se caracteriza por habitar en zonas montañosas. De su parte, el puerco espín de Sangay vive en bosques y zonas andinas y se alimenta de hojas y plantas. A nivel nacional hay 484 especies de mamíferos registradas. Los grupos con mayor diversidad continúan siendo los murciélagos, con 183 especies, seguidos por los roedores con 143 especies.
2: Todo el tiempo descubrieron nuevas especies. En la última entrega, por ejemplo, se descubrió un nuevo puerco espín en el Parque Nacional Sangay. Se descubren ratones todo el tiempo.
1: El documento enlista 74 especies endémicas, es decir, únicas en el mundo que habitan en Ecuador.
3: Por ejemplo, aquí en la costa tenemos al conejo de Daule, que es una especie endémica, solo está aquí en la parte de la región costera, y también al venado colorado, que es una especie que se comparte entre Ecuador y Perú.
1: La investigación además enumera 43 especies aún no descritas formalmente o cuya incorporación a la fauna nacional permanece pendiente, lo que evidencia que todavía queda mucho por descubrir sobre la biodiversidad ecuatoriana.
2: Yo calcularía que en la próxima década, antes de 2040, seguro, sin equivocarme, antes de 2040 el Ecuador va a atravesar la barrera de 500 especies de mamíferos.
1: Actualmente la Amazonía ecuatoriana continúa siendo la región con mayor riqueza de mamíferos.

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1: Banderas de diferentes colores y organizaciones políticas contrarias son la muestra de la calidad de las alianzas que se registran en el país de cara a los comicios seccionales.
2: En realidad, en nuestra política no hay proyectos en común ni proyectos a largo plazo, sino más bien coyunturas, ¿no? Coyunturas que responden al momento político.
1: Sin embargo, las alianzas ya no son el boleto seguro que tenían las organizaciones políticas para sobrevivir. Las reformas al Código de la Democracia tramitadas en 2025 endurecieron las condiciones para que las organizaciones se mantengan en el registro electoral. Entre los cambios está que la votación conseguida será dividida para todas las organizaciones que conformen la alianza, y ya no como antes que se atribuían automáticamente el 100% de la votación obtenida en coalición.
3: Ya no existe la tarjeta amarilla para las organizaciones políticas, sino va directamente a la tarjeta roja. Si en estas elecciones una organización política no cumple con los determinados requisitos, automáticamente desaparece. Solamente hay 16 organizaciones de carácter nacional. El resto de organizaciones son de

0: carácter provincial, cantonal, y la de mayor número son las parroquiales. Yo le veo harto difícil que lleguemos a 10 organizaciones que puedan completar ese mecanismo a esta vez.
1: Estas reformas, desde mi punto de vista, han creado todo un sistema para que las organizaciones políticas nos obliguen a crear fórmulas de supervivencia, digamos, si puede decirse así.
2: Explican que las alianzas están siendo utilizadas más bien para cumplir con el requisito de 50% de encabezamiento de listas por parte de mujeres y 25% de participación de jóvenes.
1: Lo que hemos hecho en algunos territorios es complementarnos con otras organizaciones políticas. Prácticamente una de las fórmulas que se están utilizando en el tema de las alianzas para poder tener participación en la gran mayoría de los territorios. 14 días es imposible posicionar nuevos cuadros políticos. Es por eso que tenemos que recurrir también a actores políticos ya conocidos.
3: Sin importar su ideología, yo participo, yo te ayudo a que mantengas tu registro electoral y tú me ayudas a tener una organización política para participar.
2: Así, esta vez compartir una bandera les puede ayudar a ganar, pero no necesariamente a mantener su vida jurídica.
4: Un verdadero amor no lastima.

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1: Se trata del proyecto de ley orgánica que regula el apoyo complementario de las Fuerzas Armadas a la Policía Nacional. La norma fue elaborada en la Comisión de Seguridad de la Asamblea Nacional y recoge en 20 artículos lo aprobado por la ciudadanía en el referéndum del 21 de abril de 2024. El objetivo, según el texto, es sumarse a la lucha contra el crimen organizado y atender situaciones de grave conmoción en el sistema penitenciario, sin necesidad de recurrir al estado de excepción.
2: En casos específicos en los cuales se requiere cooperación, especialmente en los más complicados, temas de operaciones delicadas, operaciones donde sea necesaria esa, que ya se está dando, de hecho, o sea, ya no es un secreto para nadie que aquí está coordinado muy bien el trabajo entre militares y policía, pero con este amparo legal esto es mucho más viable.
1: El texto establece que el apoyo complementario y subsidiario de las Fuerzas Armadas lo deberá solicitar el Comandante General de la Policía Nacional y será conocido por el Presidente de la República mediante un informe motivado y que este podría durar máximo 180 días con la posibilidad de extenderse por 30 días más, siempre y cuando persistan las razones por las que se solicitó el respaldo. El viceministro del Interior, Jorge Rivadeneira, habló de la necesidad urgente de este cambio.
3: Es de mucha importancia, ya que de ello depende la seguridad del país, el momento que estamos atravesando, y el apoyo no solamente de Fuerzas Armadas, sino de todas las instituciones que quieran sumarse a devolverle al país el desarrollo de que tanta falta nos hace.
1: El proyecto de ley incorpora además artículos específicos en los que las Fuerzas Armadas podrían dar su apoyo en los centros de privación de libertad del país. El texto permite que esto ocurra cuando se trate de situaciones de grave conmoción interna en una cárcel. Para este caso también se requiere de un informe motivado. Esta reforma a la Constitución será tramitada en segundo debate este martes en el Pleno del Legislativo.
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1: Vamos a darle con toda la fuerza, vamos a darle con todo el apoyo internacional. Y los días que les vienen son días bien oscuros a la delincuencia organizada.
2: Así fue el aviso que el ministro del Interior, John Reimer, le hizo a las organizaciones criminales en medio de un recorrido realizado en el sur de Guayaquil. Las declaraciones se dan en medio del fortalecimiento de la cooperación entre Estados Unidos y Ecuador en materia de seguridad, una participación que incluye también nuevas estrategias regionales para combatir al crimen organizado.
1: Le vamos a dejar un mensaje bastante claro en cada uno de los lugares. Guerra es guerra.
2: Y no se bajarán los brazos tanto en territorio nacional como también en cooperación internacional. Reimer anuncia estas acciones contra el narcotráfico mientras asegura también que las investigaciones y el trabajo conjunto con Estados Unidos ya permiten identificar estructuras y desarticularlas.
3: Ecuador lidera las acciones en el narcotráfico en la región y es considerado así por el resto de países. Por eso ya dimos nosotros la primera propuesta de cómo hacer los grupos de trabajo para empezar la planificación de las operaciones.
2: La estrategia busca golpear a las organizaciones criminales, no solamente con operativos, sino desde la inteligencia, identificar quiénes son, cómo se mueven y qué rutas utilizan y cuáles son sus vínculos internacionales. En este punto, Ecuador se vuelve clave.
3: El centro de fusión de inteligencia esté en el Ecuador. Esto ha sido visto con muy buenos ojos por el Comando Sur. Estamos esperando solamente confirmación del Departamento de Guerra de Estados Unidos, que tiene que al final del día también estar involucrado en esta toma de decisiones.
2: Es así que la lógica de las autoridades es sencilla. Si las organizaciones criminales no han tenido fronteras para mover droga, armamento y más, la inteligencia tampoco debería tenerlas. Esta propuesta podría convertirse también en un cambio de imagen para el Ecuador, que en los últimos 20 años pasó de ser tan solo un país de paso para la droga, ahora como el territorio clave para la salida de gran cantidad de alcaloide.

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1: Esta iba a ser una semana clave para el llamado caso Goleada. El juez Jairo García había previsto que la audiencia preparatoria de juicio se instale ininterrumpidamente hasta el viernes 28 de agosto, pero hubo un cambio de última hora. Por un caso aparte, el juez García fue suspendido por el Consejo de la Judicatura durante 30 días. Entonces, la causa ha sido encargada a otro magistrado. Se trata del juez José Cornejo Aguiar, quien ya ha tomado varias decisiones. La primera este domingo 23 de agosto, fecha en la que decidió dejar sin efecto la convocatoria prevista para toda esta semana. La segunda, casi de inmediato, dictar la nulidad de lo hasta ahora avanzado en la diligencia durante los días 3, 5, 11 y 15 de agosto. Y con ello regresar a esta diligencia al día 1, porque de lo contrario, dice el juez Cornejo, se estaría privando a los sujetos procesales de tener contacto directo con su juez, el cual está en la obligación de escucharlos para poder pronunciarse y así resolver de manera célere, transparente e imparcial su situación jurídica. Así la audiencia preparatoria de juicio volverá a empezar tan pronto el nuevo magistrado fije y comunique fechas. Ocurre mientras parte de la defensa de los procesados ha pedido la nulidad de la causa, dado que la fase de instrucción fiscal se ha extendido por más de 120 días. En el caso Goleada son procesadas 17 personas, entre ellas el alcalde de Guayaquil, Aquiles Álvarez, y su esposa Fiorella Icaza. Ella, junto a otras tres personas procesadas en esta misma causa, han postulado para las próximas seccionales, con lo que, de registrar sus candidaturas, podrían conseguir suspender sus juzgamientos. Además, nueve empresas también son parte del proceso en el que se investiga un presunto lavado de activos.
2: Recorramos juntos nuestro lindo Ecuador.
3: Las melcochas de baños son uno de los dulces más tradicionales de Ecuador. Hechas a base de panela, un derivado natural del azúcar de caña, estas golosinas se estiran manualmente, creando una textura masticable y un sabor delicioso que encanta a locales y turistas. Su proceso de elaboración requiere destreza y paciencia, ya que la panela debe ser calentada y estirada hasta lograr una consistencia perfecta. Además de ser un símbolo de la gastronomía de la región, las melcochas tienen un valor cultural profundo, ya que se han transmitido de generación en generación. Este dulce se ha convertido en un símbolo de la ciudad, siendo uno de los recuerdos más buscados por los turistas. Además, se encuentra en varias presentaciones, desde envoltorios sencillos hasta formas decorativas y más complejas.
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1: El ratón montano de Jumandi y el puerco espín de Sangay son las dos nuevas especies que fueron identificadas en Ecuador tras la última actualización del listado de mamíferos que hay en el país. El ratón montano de Jumandi se caracteriza por habitar en zonas montañosas. De su parte, el puerco espín de Sangay vive en bosques y zonas andinas y se alimenta de hojas y plantas. A nivel nacional hay 484 especies de mamíferos registradas. Los grupos con mayor diversidad continúan siendo los murciélagos, con 183 especies, seguidos por los roedores con 143 especies.
2: Todo el tiempo descubrieron nuevas especies. En la última entrega, por ejemplo, se descubrió un nuevo puerco espín en el Parque Nacional de Sangay. Se descubren ratones todo el tiempo.
1: El documento enlista 74 especies endémicas, es decir, únicas en el mundo que habitan en Ecuador.
3: Por ejemplo, aquí en la costa tenemos al conejo de Daule, que es una especie endémica, solo está aquí en la parte de la región costera, y también al venado colorado, que es una especie que se comparte entre Ecuador y Perú.
1: La investigación además enumera 43 especies aún no descritas formalmente o cuya incorporación a la fauna nacional permanece pendiente, lo que evidencia que todavía queda mucho por descubrir sobre la biodiversidad ecuatoriana.
2: Yo calcularía que en la próxima década, antes de 2040, seguro, sin equivocarme, antes de 2040 el Ecuador va a atravesar la barrera de 500 especies de mamíferos.
1: Actualmente la Amazonía ecuatoriana continúa siendo la región con mayor riqueza de mamíferos.
0: Dinámica y festiva como su gente. 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
1: Los clubes ecuatorianos tienen hasta esta jornada para registrar jugadores. El libro de pases de la Liga Pro para este segundo semestre cierra hoy. En Liga Deportiva Universitaria, el paraguayo Rudney Redes rescindió contrato para liberar un cupo de extranjero. De esta manera se facilita la llegada del mediocampista argentino Lucas Rodríguez, que arriba desde el Querétaro de México. La negociación se realiza por pedido del entrenador Gustavo Álvarez, que consideró que el equipo albo debe tener alternativas en la zona de creación. Para Barcelona son horas cruciales antes de que termine el plazo para fichar futbolistas. El ídolo del astillero busca un volante ofensivo. En las próximas horas se conocerá si Damián "El Quito" Díaz llega o no al conjunto torero. Los equipos ecuatorianos encaran la recta final de la fase regular y quieren mejorar su posición en la tabla. Después, el torneo se dividirá en dos hexagonales y un cuadrangular. Para registrar jugadores, los clubes no deben tener ningún impedimento en FIFA por deudas. A partir de mañana, los planteles ya no podrán realizar incorporaciones.

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0: 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A continuación, el break con Jaime Rodrigo Aguirre.

6 de la mañana con 40 minutos. Muy buenos días. Y nosotros llegamos a la cabina en este buen martes, 25 de agosto de este 2026. Momento de despertarse. Momento de abrir los ojos y decir buenos días. Nosotros listos desde la cabina de rumba para acompañarles con todo ese buen ritmo, con toda esa buena música, la buena información que no puede faltar. Qué manera de iniciar este martes, señores. Este martes de buenas canciones. Ahí sonando algo junto a Luis Fonsi, haciendo este Por una mujer. Ay, señores, vamos iniciando tu mañana con toda esa actitud. Actitud 100% rumba. Así que desde esta manera se activan las líneas a través del 0999-889-889. Me van detallando cómo va iniciando tu mañana. Espero que con toda esa buena onda. Nosotros listos desde el Morning Show. Muy buenos días.

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1: En la provincia de Imbabura, cerca del famoso lago San Pablo, se esconde una joya natural poco conocida, el Cañón de San Pablo. Esta maravilla geológica fue esculpida por el agua durante miles de años, creando imponentes formaciones rocosas y estrechos pasajes que cautivan a los visitantes. Su paisaje es un paraíso para los amantes del senderismo y la aventura, con senderos que permiten explorar sus paredes verticales y piscinas naturales. Además, el cañón es hogar de una biodiversidad única, con aves y plantas que prosperan en su microclima especial. Sin duda, es un destino ideal para quienes buscan naturaleza y misterio en un solo lugar. Durante la temporada de lluvias, el cañón se llena de pequeñas cascadas, creando un espectáculo visual impresionante.
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6 de la mañana con 52 minutos. Así vamos despertándolos en este super martes, martes de buenas canciones, buenos clásicos. Así que ustedes comienzan a enviarme todos sus mensajes a través del 0999-889-889. Gente, momento de levantarse con toda esa buena actitud. Ya estamos listos desde el Morning Show para acompañarles con toda la buena música, la buena información, la información en tendencia que no puede faltar. Así que ya te lo voy a estar detallando en minutos nada más. Mientras ustedes comienzan a enviarme todos sus mensajitos, sus notas de audio, escuchando este tremendo programa en las mañanas. Claro que sí, señores. Mucha gente también ya organizándose para este segundo día de jornada. En este martes, última semana del mes de agosto, señores. Rápidamente han pasado los días. Pero nosotros, desde acá, acompañándote con toda la buena música. Momento de irnos con grandes canciones.

0: 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Nicky Jam, The Black Carpet.
1: 7 de la mañana en punto, señores. En la hora a través de 88.9 en este buen martes. Martes de buenas canciones. Ahí sonando algo junto a Nicky Jam, la Química en Guay. Con este Tom Tom Tom. Que se viene para el mes de septiembre, exactamente el 12. Así que ustedes también van a poder formar parte de ese gran show. En minutos abro inscripciones para que puedan llevarse entradas. Estos dos meet and greet, señores, que pueden ser suyos, pueden conocer de cerca Ken White. Así que ya te lo vengo a contar en minutos, mientras ustedes van interactuando conmigo a través del 0999 889 889. Feliz martes.

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7 de la mañana con 10 minutos y ahí sonando este tremendo clásico junto a Martín Galarza, más conocido como Audi, haciendo este Solo Tu Amor. ¡Ay, señores! Mañana de martes, martes de buenas canciones. Así que ustedes comienzan a enviarme todos sus mensajes a través del 0999-889-889. Y hoy en lo deportivo, se hizo oficial. El Quito Díaz regresa a Barcelona Sporting Club, a su equipo de sus amores, dejando ya a un lado a Guayaquil City. En tanto que también manifestó una carta de despedida y agradecimiento a todos sus hinchas. Vaya qué cosa lo que hace el fútbol. El que coja ese cariño a una institución. Pues señores, hoy el Quito regresa a Barcelona. Ya les voy a estar ampliando esta información en minutos nada más. Momento de contarles también cómo están las principales noticias a esta hora a través del Break News. El presidente de Ecuador, Daniel Noboa, también se reunió con el presidente de Singapur, Tharman Shanmugaratnam, donde trató temas de inversiones y apertura de nuevos mercados para los productos agropecuarios ecuatorianos, en donde firmaron un memorando de entendimiento y de entendimiento de cooperación para el desarrollo e impulsar iniciativas en educación, liderazgo y gobernanza, digitalización y sostenibilidad, salud pública y comercio y economía con una duración de 2 años. En tanto que el presidente aseguró que la visita marca un nuevo capítulo en la historia de la relación bilateral, enfocada en el futuro y en el desarrollo de oportunidades para ambas naciones. Así que se da un acuerdo entre Ecuador y Singapur, entre varios ejes, sin duda. Importante esto para el país. Más información a través de 88.9. En tanto que Selec, mediante la unidad de negocios Selec Sur, inició el proceso de contratación para elaborar los estudios de prefactibilidad y factibilidad del proyecto eólico El Pimo en Cuenca, Azuay, en donde contempla una capacidad estimada de 150 megavatios, donde buscan ampliar la matriz energética nacional con fuentes renovables no convencionales, en donde tiene un presupuesto referencial cercano a los 2,5 millones de dólares y un plazo de ejecución de 450 días calendario. El Pimo representa una mirada hacia el futuro de la generación eléctrica en el Ecuador. Más información en esta mañana de martes, martes de buenos clásicos. En tanto que el director de Tránsito y Transporte y Movilidad de Ambato, Juan Tenorio, manifestó que en la repotenciación de los parqueaderos, 13 de ellos tendrán electrolineras, ya que la unidad de matriculación vehicular durante este 2026 registró la atención de un número importante de vehículos eléctricos que están siendo matriculados en Ambato para su circulación. Ante esta situación, la administración municipal debe estar preparada para estos desafíos importantes para la implementación de estas 13 electrolineras que serán ubicadas dentro de los parqueaderos municipales administrados por la Dirección de Servicios Públicos y en 4 emplazamientos en lugares públicos. La implementación estará a cargo de una empresa privada que va a invertir en el cantón. Justamente con la Dirección de Servicios Públicos analizan los emplazamientos públicos donde se ubicará. Uno de ellos sería en el Parque de la Laguna, otro el Parque de las Flores, otro el Parque del Sueño y el cuarto está por definirse para que las personas acudan a estos espacios públicos mientras realizan sus actividades deportivas. Así que electrolineras serán ubicadas en parqueaderos y en espacios públicos dentro de la ciudad Ambato. Hasta ahí nada más la información en esta mañana de martes. La información que nunca puede faltar, señores, para que estén ahí atentos a todo lo que sucede dentro del país, el mundo y la ciudad. Así que ustedes me siguen enviando sus mensajes, me van detallando cómo va iniciando ese martes, en este martes, martes de buenos hits.

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7 de la mañana con 28 minutos. Así vamos de regreso en este buen martes. Martes de buena rumba. Así que ustedes me van enviando todos sus mensajes a través de WhatsApp de la radio. Al 0999-889-889. En minutos también abrimos inscripciones para que se puedan llevar entradas para el concierto de Ken White. Se puedan llevar esos dos meet and greet. Ya que uno se entregará en redes sociales. Qué impresionante cómo la gente ha reaccionado a este post publicado en nuestro Instagram. Así que ustedes tienen dos formas de inscribirse: por parte de nuestras redes sociales y acá a través del WhatsApp de la radio. Ay, señores, se acerca la fecha tan importante para este concierto. Se viene para Patate. Ustedes ya adquirieron sus entradas en minutos. Les voy a estar contando dónde están las ventas en lo físico, en qué punto de la ciudad se encuentran. Te lo voy a estar detallando en minutos nada más. Mientras nosotros seguimos enganchando mucha rumba en este buen martes. Ahí sonando algo de Talento Ecuatoriano junto a Dayanara.

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que ustedes me siguen enviando todos sus mensajes a través del 0999-889-889. Por acá, producción nos dice: James, son los efectos de levantarse súper temprano. Será producción. Ay, señores, por acá el buen cafecito que no puede faltar. Mientras nos vamos acompañando, toda la buena música, la buena programación, la buena rumba de este buen martes. Martes de buenos hits. Así que ustedes me siguen enviando sus mensajes. Ahora también nos pueden escuchar en cualquier parte del mundo a través de la señal de www.fmrumba.com. Sonamos en cualquier parte del planeta. Nosotros con mucha rumba, claro que sí. Así que en minutos voy a estar abriendo inscripciones para que se vayan a este gran show en el mes de septiembre. Exactamente, el encuentro va a ser el 12 de septiembre. Así que ustedes, imperdibles, no irse a este gran show, donde 88.9 es la radio oficial junto a Ken White. Así que nosotros avanzamos en tu mañana con toda esa buena música. Buenos días.

7:40, seguí escuchándolo junto a Carlos Vives, haciendo este Fruta Fresca en esta mañana de martes, ahí recordando grandes canciones, señores, a través de este martes de Buenos Hits. Así que ustedes me siguen enviando sus mensajes, ya voy con la información en minutos. ¿Cómo está lo que está en tendencia? Ay, señores, ¿qué nos ha pasado el día de hoy? Hemos venido por acá, trabados la lengua.

0: también es líder mundial en la producción de rosas de alta calidad. 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Las flores ecuatorianas llegan a más de 150 países, incluyendo mercados exigentes como Rusia, Estados Unidos y la Unión Europea. La floricultura ecuatoriana genera miles de empleos y contribuye significativamente a la economía del país. Las rosas ecuatorianas no solo decoran el mundo, sino que también impulsan el desarrollo local.
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7 de la mañana con 58 minutos. Y ahí la buena salsa, señores, en esta mañana de martes. Martes de buenas canciones junto al grupo Niche. Haciendo ese gotas de lluvia. En tanto que en redes sociales también ya se puede comenzar a percibir las inscripciones de los candidatos que serán para la alcaldía de Ambato en estas seccionales 2026, adelantadas para el mes de noviembre. Ustedes ya conocieron el perfil. Varios conocidos, rostros nuevos que estarán en esta contienda electoral. Sin duda llama mucho la atención. Por acá nos dirán: James, estás haciendo propaganda. No, nada que ver, señores. Informando nada más de cómo están los candidatos para lo que será estas seccionales 2026. En tanto que se conoce que también ahí están varios candidatos nuevos, entre ellos Valeria Salazar, un viejo conocido también como Javier Altamirano. Por parte de ADN también se encuentra Lizeth Naranjo, Cristian Zúñiga, un punto clave en estas seccionales, donde tiene un apoyo increíble en redes sociales. Mucha gente también dice: James, es que los candidatos también ya han comenzado a hacer pre-campaña en sus redes personales. ¿Será esto? En tanto que uno de los rostros nuevos también es Edwin Tuxac. Una de las conocidas también, Diana Caiza, Juan Carlos López, Mario Roballo y Luis Amoroso. Ellos son los candidatos que están para esta alcaldía 2026. Sus proyectos, ¿cómo pueden conocer cuál será su plan de trabajo en la plataforma del CNE? Pues sí, señores, la gente tiene que estar bien informada. Tienen que revisar minuto a minuto el detalle de cuál será el plan del candidato que con esto quiere llegar hacia la alcaldía de nuestra ciudad. Importante esta información. Te lo estoy contando en esta mañana a través de 88.9. Así que ustedes me siguen enviando sus mensajes a través del 0999 889 889. Nosotros sonando con buena salsa en este martes de buenos hits.

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Y así vamos de regreso a través de 88.9 en este super martes. Martes de buenas canciones. Y si hablamos de buenas canciones, ahí está sonando Machandadi con este Soltera. En esta mañana de buenas canciones, a través de Rumba, en el Morning Show de todas tus mañanas. Momento de detallarles también cómo está la información en tendencia a esta hora. En tanto que en Minneapolis, un hombre vestido completamente como Spider-Man se convirtió en uno de los protagonistas de una protesta realizada el fin de semana frente al ayuntamiento de Minneapolis en Estados Unidos. ¿Qué es lo que sucedió por acá? Es que de acuerdo con el departamento de policía de Minneapolis, el activista llegó cerca de las 11:50 a.m. junto con otras 6 personas en 2 vehículos. Ambos automotores avanzaron por la acera en dirección a la multitud que se encontraba frente al ayuntamiento, lo que provocó una confrontación. Y estamos viendo el video en este momento donde se lo ve a Spider-Man, pero no el original, señores, agrediendo a diferentes policías en este ayuntamiento. Vaya qué cosa lo que genera este contenido. Al activar una protesta, pero no era por Spider-Man, un activista disfrazado de Spider-Man nada más. ¡Ay, señores! Más información a través de 88.9. ¿Cómo está la en tendencia? ¿Cómo se encuentra el mundo de los famosos en este martes? En tanto que el regreso de Ricky Martin al cine ya es una realidad, y es que llegó acompañado de una gran sorpresa para la industria del entretenimiento. Es que el cantante puertorriqueño se incorporó como actor y productor ejecutivo de Hombre al Agua, la tercera película dirigida por el actor mexicano Gael García Bernal. En tanto que la participación del artista se mantuvo en estricto secreto desde el inicio del rodaje y se reveló la forma oficial junto al lanzamiento del primer avance del filme. La producción tendrá su estreno mundial en el Festival del Cine de Venecia antes de su exhibición en el Festival Internacional del Cine de Toronto. Así que, señores, Ricky Martin regresa a la pantalla grande. Pues, señores, claro que sí. Aparte de ser un artista muy reconocido, ahora es un actor. Vaya qué cosa, señores. Ahí ha estado la información en tendencia en esta mañana a través de 88.9. Así que ustedes se siguen reportando a través del 0999-889-889. Nos siguen llegando más mensajes. Y les voy a estar también ampliando la información. Ayer, señores, lamentablemente, Macará cayó en su visita a Libertad de Loja y con eso cae al cuarto casillero. Pero con dos diferencias de 2 puntos nada más. Así que, señores, el equipo celeste cayó ayer en su partido por la fecha número 26 en el cierre. Pero no es algo que no se pueda cambiar. El fútbol es así. El fútbol se compone de resultados positivos, resultados negativos, resultados de igualdad. Más mensajes por acá a través del 0999-889-889, del 4510. No sé, buenos días, Radio Rumba. Por favor, ¿me pueden ayudar con la canción Murder de Dance? ¿Quién la canta? Voy en busca de tu canción. Y un saludo muy enorme para Santi Cajas en su cumpleaños. Dile que lo queremos mucho. Muchas gracias. Atentamente, Jennifer Guevara. ¿Cómo estamos, Jennifer? Buenos días. Así que por acá nos está contando que Santi está de cumpleaños el día de hoy. No nos detalla cuántos años, pero que viva el cumpleañero, por favor. Pero ¿cómo está la agenda para el cumpleañero el día de hoy? ¿Cómo va esa agenda? ¿Cómo va esa planificación? ¿Será que hay tortita de por medio? Claro que sí, espero que sí. Así que te envío un fuerte abrazo de todo el staff de 88.9, Santi. Que tengas un hermoso y bendecido cumpleaños. Más mensajes por acá del 9083. Nos buenos días, Radio Rumba. Por favor, ¿me ayudas con la canción de Ed Sheeran, Photography? Claro que sí, atentamente, Miguel. Así van armando su playlist favorito, señores, en este martes. Martes de buenas canciones.

0: Tengo también audio, señores. ¿Qué nos dice la gente en esta mañana a través de 88.9? Vamos a escucharlos.
1: Hola, hola, hola. Buenos días, Radio Rumba. Excelente radio, bendiciones. Bueno, con respecto al partido de ayer del Macará, nos pasó factura. Eso era visto. No es fácil en 8 días jugar 3 partidos. El trajín, el cansancio físico sobre todo. Todo eso nos pasó factura. Perdimos el partido. Estamos en cuartos. Si empatábamos, quedábamos igual cuartos. Pues tenemos que ganar para estar segundos. Eso es la medida de lo que está prácticamente la tabla. Está pero bien complicada. Está a poca diferencia de puntos. Estamos seguros, nos falta 4 partidos. Ya vamos a tener ya más tiempo para poder entrenar, para poder descansar, y vamos a hacer mejor las cosas como las hemos venido haciendo, la verdad. Bueno, quiero, por favor, una canción del mejor equipo de Ambato, ya que hoy cumplimos 87 años de vida institucional del equipo. Por favor, feliz cumpleaños al mejor equipo de Ambato, el Macaracito. Menciones.
0: Así nos van enviando sus audios a través de la señal de Rumba al 0999-889-889. Eso también hay que recalcar, señores. Hoy Macará está cumpliendo 87 años de vida institucional. Así que ya lo vamos a estar, señores, saludando a todos los que conforman esta gran institución. Pues claro, señores, así es el fútbol. Venía Macará en una agenda importante donde afrontó Copa Ecuador, Copa Sudamericana. Y ahí están los resultados. El gasto físico que hubo para la plantilla de Macará fue importante. Y ahí se reflejó ayer un equipo que no pudo superar el 1-0. Pues señores, apenas esto nada más va iniciando en la Liga Ecuavedra. Así que Macará va a hacer lo suyo y se va a reponer y va a volver a retomar esa segunda posición en la tabla de posiciones en la Liga Ecuatoriana. Así que señores, ya regreso. Me siguen enviando sus mensajes a través del 0999 889 889. Feliz martes.

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canción que sonó hace minutos nada más. Ya los vamos a contestar en interno. 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Así que ya mismo abro inscripciones para que se vayan a este gran show junto a Ken White. Nosotros, siendo la radio oficial de este evento que se viene para el mes de septiembre, exactamente el 12. ¿Ustedes ya adquirieron sus entradas?

8:41 y me habían solicitado esa canción a través del WhatsApp de la radio. La gente muy activa, señores, en esta mañana de martes. Martes de buenas canciones. Siguen llegando más notas de audio. ¿Qué dice la gente por acá? Iban programando todas sus canciones favoritas. A mí me habían solicitado algo de Ed Sheeran. Claro que sí, señores. Ah, por acá también nos están preguntando el nombre de una

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1: Ecuador se ha consolidado como el mayor exportador de camarón del planeta, llevando este delicioso marisco a mesas de todo el mundo. Lo que hace al camarón ecuatoriano tan especial es su sabor único y su calidad superior, producto de las condiciones ideales de sus costas y su excelente manejo en las granjas acuícolas. El camarón ecuatoriano se distingue por su textura firme y su dulzura natural, lo que lo ha convertido en un favorito en la gastronomía global. Este éxito no solo ha colocado a Ecuador en el mapa como líder en la industria del marisco, sino que también ha sido un motor clave para la economía del país. Ecuador exporta camarón a más de 50 países, incluyendo los Estados Unidos, Europa y Asia.
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8:52, ahí sonando Puerto Rican Power, haciendo este juguete de nadie. Ay, señores, la buena salsita en este martes, un poco frío, pero ahí nosotros abrigándoles el oído con buena música, buena información, buen contenido. ¿Y ustedes han preguntado los signos zodiacales que más gastan? Para acá nos queda viendo producción. Sin duda nos dice Géminis. ¿Verdad que Géminis es un signo que gasta mucho recurso económico? Ya les voy a estar contando esta información en minutos nada más, así que estar atentos. Tercero 219 nos dicen: excelente día martes, James, iniciando otra semana. Y la última, la semana de agosto. Ya despidiendo agosto, se viene septiembre. Ay, señores, rápidamente todos los meses de este año. Y así vamos a pestañear y vamos a estar ya despidiendo este 2026. Vaya qué cosa. Por acá nos dicen: James, por favor, ¿puedes ponerme la canción del combo de las estrellas, El amor que yo te doy? Muchas gracias. Ya en el trabajo con un tenaz frío. Atentamente, Isabel, ¿cómo estamos? Isa, buenos días. Muchas gracias por tu mensaje. En compañía de la rumba ya laborando. Qué buena cosa. La semana también, nada más que ya inicien clase los peques. Paulatinamente, pero ya de regreso. Así que voy en busca de todas sus canciones. ¿Qué más nos dicen por acá? Por acá también Rolando nos está diciendo: por favor, las canciones del Macaracito al cumpleañero. Muchas gracias, bendiciones. Es que sí, señores, hoy Macará está cumpliendo 87 años de vida institucional. Sin duda, lo que ha realizado Macará, un proyecto base impresionante, donde los hinchas no le están reprochando nada. Ha afrontado diferentes copas, como Copa Ecuador, Copa Sudamericana, hoy la Liga Pro. Ay, señores, con una plantilla que sin duda está dando mucho de qué hablar. Más mensajes por acá. Del 7738 nos dice: buenos días, James, por favor, ¿me ayudas con la canción Primera Vez de Prince Royce? Voy en busca de tu canción. Nosotros por aquí enganchando la buena salsita. ¡Ay, señores! ¡Feliz

Qué manera de conectar todas sus canciones favoritas. Ahí escuchando algo junto a Andy Montañez, haciendo este Casi te envidio. Ay, señores, la super salsa de este martes 25 de agosto de este 2026. Nos siguen llegando más mensajes a través del 0999 889 889. Al volver de comerciales, señores, tienen que estar pendientes. Comienzo a abrir inscripciones para el concierto de Ken Wilde. Ya les voy a estar detallando cómo tienen que interactuar. El día de ayer las pusimos a cantar un pedacito así súper rápido, cualquier canción favorita de ustedes de Ken Wilde. Y la gente reaccionó de una forma. Ay, señores, la buena rumba llevándote a buenos eventos. Así que este septiembre 12 no te puedes perder este tremendo show junto a Ken Wilde. La marca El Globo 88.9, siendo la radio oficial. Y hace minutos también me habían solicitado algo del combo de las estrellas. ¡Ay, señores!

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Ahí nosotros escuchando algo de talento ecuatoriano junto a Solvera, haciendo este Quédate. Sonando perfecto en este martes de buenas canciones, señores, así que ustedes siguen enviándome sus mensajes a través del 0999-889-889. Así que en minutos abrimos inscripciones para el concierto de Ken White, así que tienen que estar atentos a la temática de cómo tienen que interactuar con nosotros en este martes. ¡Ay, señores! ¡Martes de buenos hits! Y hace minutos también me habían solicitado algo junto a Prince Royce. ¡Ay, señores! Todas sus canciones favoritas sonando en esta mañana.

9:15, señores. Seguimos en la programación a través de Rumba. Momento de saludar a grandes amigos. ¿Quién se encuentra al otro lado de la radio? Escuchando esta buena rumba de día martes. Ahí enviamos un fuerte abrazo a mi hermanito DJ Cooper desde Love. Ay, señores, ¿cómo estamos, DJ Cooper? Buenos días. Espero que tengas un bendecido día martes. Ah, por acá nos dice, ¿me puedes poner la canción de Raguayana, Dame un Break? Claro que sí. Aquí van sonando todas sus canciones. Un fuerte abrazo, mi hermanito. ¿De qué punto de la ciudad se estará encontrando en esta mañana? Con toda esa buena vibra, escuchando la rumba en el Morning Show. Nos siguen llegando más mensajes a través del 0999-889-889 del 29 y 44. Nos dice, hola James, buen martes. Te escucho desde las 7 a.m. Vaya qué cosa, señores, levantado junto a mí. Por favor, ¿puedes ponerme la canción Pobre Pablo de Dana Paola? Claro que sí. Muy gentil. Atentamente, Fabi. ¿Cómo estamos, Fabi? Buenos días. Tu beso sin ruso. Ah, por acá nos están detallando que desde muy temprano se ha enganchado a la señal de rumba. Qué buena cosa.

0: momento, señores, saludar a toda esa hinchada macareña. Y es que el día de hoy, el Club Deportivo Macará de la ciudad de Ambato está celebrando 87 años de fundación e historia institucional en el fútbol ecuatoriano. En tanto, ¿cuáles son los hitos y celebración del ídolo ambateño? Es que la fundación del viejo y querido Macará nació un 25 de agosto de 1939 en la ciudad de Ambato. Se han dado reconocimientos en este importante equipo. En el marco de este aniversario, la institución recibió una condecoración oficial por parte de la Asamblea Nacional por su aporte al deporte al país. ¡Ay, señores! En lo más alto, Macará, recibiendo este reconocimiento por parte de la Asamblea Nacional. En tanto que el presente deportivo, ¿cuál es de Macará? Es que el festejo coincide con una temporada muy especial en la que el club compite tanto en Liga Pro como participó en los tramos decisivos de la Copa Sudamericana y Copa Ecuador. Así que, señores, de parte del staff de 88.9, enviamos esos saludos inmensos al Club Deportivo Macará. En la ciudad de Ambato está cumpliendo 87 años de vida institucional. ¡Que viva, señores! Hay muchos hinchas también acá, desde la señal de 88.9. Ah, por acá también Rolando dice, un fuerte abrazo, James, muchas gracias. Muy contentos, nos habían solicitado un mix de para el querido y viejo Macará. Ahí en su aniversario número 87. Así que ustedes me siguen enviando sus mensajes a través del 0999-889-889. Vamos a escuchar qué nos dice nuestra gente a través del WhatsApp de la radio.
1: ¿Cómo está? Muy buenos días, mi amigo Rodri. Por favor, si me puede ayudar alguna canción. ¿De qué me sirve ser libre de Tony Vega? Ya sabe, trabajando ando por el sector de Izamba con Uber. Uber, la mejor opción. Con Uber.
0: Del 4466, buenos días. Por acá también se encuentra Marcelo. Ah, nos está solicitando una de sus canciones favoritas junto a Tony Vega, ¿de qué me sirve? Claro que sí, señores, nosotros en modo celebración, hoy Macará cumpliendo 87 años de vida institucional. Nosotros avanzamos en la programación con buena rumba.

9 de la mañana con 24 minutos. ¿Qué es lo que pasa por acá? Producción. Está sonando algo junto a Rawayana. Haciendo este Diamond Break. Ay, señores, así van conectando todas sus canciones favoritas a través del 0999-889-889. Así que ustedes, amiga, la pueden hacer su favorita en todas las programaciones a través de la 88.9 en esta mañana de martes. Martes de buenas canciones. Me siguen llegando más mensajes. ¿Qué nos dice la gente? Pues nosotros seguimos conectando todas sus canciones. Habían solicitado hace minutos algo de Dana Paola con este Oye Pablo. Así que ya vengo con la información. Regreso con inscripciones. Señores, ¿cuáles son los signos que más les gustan gastar? Ay, compras caras, compras no tan necesarias. Ya les voy a estar contando en minutos nada más. A través de la señal de 88.9.

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9 de la mañana con 31 minutos. Ya ahí sonando algo junto a Rakim y Ken Y, junto a Daddy Yankee haciendo este Me Mata. Ay, señores, una de sus canciones favoritas. Me siguen llegando más mensajes por acá. Del 5608 nos dice: James, muy buenos días. Por favor, ayúdame con algo de Rata Blanca, Mujer Amante. Atentamente, Marco Lizano. ¿Cómo estamos, Marco? Buenos días. Vamos armando ese playlist tan especial en este martes. Martes de buenas canciones. Del 2209 nos dicen: buenos días, James, te escuchamos desde Huachichico. Buenos días. Por favor, ¿me puedes complacer con la canción Ana de Paolo Plaza? Que tengas un buen resto del día. Muchas gracias. Ah, me están solicitando algo de Paolo Plaza. Claro que sí. Lo vamos ingresando en este playlist. Así que ustedes también se pueden inscribir para entradas al concierto de Ken Y y para los dos Meet and Greet. Una se va a ir para las redes sociales, señores. Impresionantemente cómo van interactuando con nosotros a través del 0999-889-889. Mientras que ustedes me preguntan cómo me puedo inscribir en Instagram, ahí está un post junto a la fotografía de Ken Y, donde dice Meet and Greet junto a Ken Y. Tienen que seguir 4 pasos así, súper facilitos. El primer paso, tienen que seguirnos en nuestras redes sociales, que nos encuentran como Rumba FM Ecuador. El paso número 2, darle like a la publicación que está en IG. El tercer paso, comentar: yo quiero conocer a Ken Y. El cuarto y último paso, etiquetar con la persona que irías. Así que, señores, ahí también pueden estar interactuando con nosotros a través del WhatsApp de la radio. En tanto también que se preguntan: James, ¿dónde puedo adquirir las entradas físicas? Escuchen bien, aquí en la ciudad de Ambato. Está ubicado en Bocata Sándwiches, exactamente en la Bolívar y Quito esquina. O también en el sector tan importante de la ciudad como es Ficoa, en el de Guam. Así que, señores, listos para lo que será ese gran show. Así que ya regreso con la información. ¿Cuáles son los signos que más gastan? Ay, señores, ¿será que me incluyo ahí? Pero se pueden imaginar estar en el concierto de Ken Y y escuchar esta canción.

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0: mañana con 43 minutos. Me habían solicitado esa canción junto a Tony Vega, haciendo este de ¿Qué me vale ser libre? Sí, señores, la buena salsita del martes.
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0: Así que ustedes me siguen enviando sus mensajes al 0999 889 889. También se van inscribiendo para el concierto de Ken White.
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0: Se pueden llevar varias entradas, señores.
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0: Donde les estaremos entregando este 11 de septiembre el programa de Roberto Freire en Éxtasis.
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0: ustedes se podrán enterar de quiénes serán los ganadores de varias entradas de esos dos meet and greet, donde uno de ellos se va para redes sociales. La gente cómo ha interactuado con nosotros toda esta semana, señores, impresionantemente. Ahí nosotros con la buena rumba entregándoles muchos premios.
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0: ¿Qué nos dicen a través del 0999-889-889? Ah, claro que sí, ya les vamos a dar lectura. Momento de contarles también, señores,
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0: cuáles son los signos zodiacales que más gastan o tienen esas compras impulsivas y su gusto por el lujo.
1: Vale.
0: Ay, señores,
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0: Me queda viendo.
1: 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Es como...
0: Secretaria. ¿Será que su signo está ahí entre esta información? Momento de detallarles que Aries, Sagitario y Leo son los signos que más dinero les gusta invertir. Tanto que los signos más gastadores son Aries, que lidera las compras sin planificar y busca gratificación instantánea, lo que suele traerle problemas de administración.
1: Estoy muriendo.
0: ¡No! Por favor, Aries, ¡no! Porque por acá nos están detallando que uno de los signos zodiacales que más les gusta invertirse, a veces las compras sin planificar, es Aries.
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0: Así que ustedes se van manifestando a través del WhatsApp de la radio. Otro de los signos que les gusta el lujo es Sagitario. ¿Por qué? Porque gasta, ve el dinero como un boleto a la diversión, los viajes y la independencia total. Así que otro de los signos zodiacales que les gusta invertirse y sin ver qué podrá pasar después es Sagitario. Ay, señores, en tanto que Leo adora la buena vida, la atención y tiene debilidad por los artículos caros y de alta gama. Por ahí también puede incluirse un iPhone. Ay. Así que Leo es uno de los signos que adora el gastar y tener una buena vida. Ay, señores. En tanto que cerramos con Libra, donde disfruta del confort y la estética, gastando a menudo en mantener un estilo de vida elegante o en complacer a los demás. ¡Ay, señores! Ahí estamos, detallando que Libra es uno de los signos que les gusta disfrutar del confort y la estética, manteniendo un estilo de vida así al 100. ¡Ay, señores! Ahí les hemos estado detallando cuáles son los signos del zodiaco que más dinero gastan,
1: tal vez sea
0: impulsando a veces en compras impulsivas y en gusto al lujo. Vaya qué cosa.
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0: Me salvé. Me entró mi signo zodiacal acá.
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0: Ay, señores. Así que ustedes me siguen enviando sus mensajes a través del 0999-889-889. Se van inscribiendo también para el concierto de Ken White.
1: ¿De qué me vale ser libre?
0: ¿Cómo tienen que inscribirse? Enviarme su nombre, su apellido y su número de cédula.

0: detallarme cuál de estas canciones de Ken Y es su favorita. Así de sencillo, libre. Así que tranquilos, hoy no les vamos a hacer cantar.
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0: Mañana se viene el karaoke, señores, en miércoles. Le tienen que cantarme un pedacito de su canción favorita. Así vamos a ir interactuando con ustedes a través de la señal de rumba en esta mañana del Morning Show. Me habían solicitado esta canción junto a Paolo Plaza. Buenos días, feliz martes.

Y así vamos llegando casi a la parte final de este break de día martes. Escuchando algo junto a Paolo Plaza, Ana. Canción solicitada a través del WhatsApp de la radio. Momento también de detallarles cómo está la información deportiva en esta mañana de martes. En tanto que ayer el niño Moy no fue tomado en cuenta en el partido.

Del Chelsea en la apertura de la liga inglesa. Es que el mediocampista ecuatoriano del Chelsea, Niño Moy Caicedo, no jugó en el triunfo de los Blues ante el Fulham como visitante. De el marcador terminó 3-2 en la fecha número 1 de la Premier League. Esto debido a que el técnico Xavi Alonso ha decidido preservar a Tricolor por un inconveniente físico. Algo similar también ocurrió en el caso del italiano Marco Palestra, que tampoco estuvo con los Blues el día de ayer. Durante la semana tuvieron algunos contratiempos con Moy y con cualquier jugador, detallando que no queremos correr demasiado riesgo con él, no estaban listos para jugar la noche de ayer. Necesitamos ir semana a semana, pero esta noche no estaban preparados para afrontar este partido, detalló su director técnico Xavi Alonso. Ay, señores. Así que desde Inglaterra detallan que el Niño Moy está con algunas molestias físicas. Se te cayó el papel. Más información a través de 88.9. En tanto que el Quito Díaz vuelve a ser noticia. Volverá a vestirse de amarillo. El Quito, con 40 años, volverá a vestir la camiseta del Barcelona Sporting Club. El experimentado futbolista de 40 años alcanzó un acuerdo con la dirigencia y se pondrá nuevamente la casaca del conjunto torero por lo que resta de la temporada. El regreso del Quito se concretó después de varias semanas de negociaciones. Vaya qué cosa, señores. En tanto que Liga Deportiva Universitaria de Quito también hace noticia. Es que el conjunto albo rescindió contrato de mutuo acuerdo con el futbolista paraguayo Ronnie Redes, quien no logró consolidarse en el conjunto albo. Con esta decisión, el club libera un cupo de extranjero que le permitirá avanzar en la negociación para concretar pronto el fichaje del argentino Lucas Rodríguez. De esta manera, Redes regresará a Olimpia de Paraguay para continuar con su carrera deportiva en busca de recuperar protagonismo y convertirse nuevamente en un jugador determinante. Así que, señores, varios jugadores se van, otros llegan. También otro de los que llegaron a Liga fue el Chelo Weigand, que jugó en la MLS junto a Lionel Messi, donde estuvimos revisando entrevistas apenas aterrizó en la capital de los ecuatorianos, donde uno de los deportistas o comentaristas deportivos de Quito le mencionaba cómo es jugar con Lionel Messi, Luis Suárez. Él contestó: son unos monstruos. Ay, señores. En tanto, también que este viernes también se abrirá la fecha número 27 con el partido como local. Muchurruna estará recibiendo al Delfín a las 15:30. El viernes, de la misma manera, a las 19:00, el técnico universitario estará siendo local en el estadio Bellavista Indoamérica, estará recibiendo a los Morlacos. A Deportivo Cuenca, así que los equipos ambateños se van alistando para lo que será esta fecha número 27. Ayer Macará también perdió su partido ante Libertad de Loja. Cayó a la posición cuarta, señores, pero así es el fútbol. Se viene la revancha en esta fecha número 27, en donde Macará estará visitando a Orense por la fecha número 27. Así está la realidad de los equipos ambateños. Nosotros llegando a la parte final de este martes de buena música, buena información. Así que en minutos se viene Fernando Acosta con su barrio latino. A ponerle, pero a ponerle mucho movimiento a tu mañana. Que tengan un martes muy bendecido. Chao, chao.

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a mi tropa latina, qué gusto saludarles a cada uno de ustedes acá desde La Señal 88.9. Hoy, día martes de clásicos, martes para recordar. De hecho, hoy estaba revisando algunas de las frases ochenteras. Aquí viajamos por los 50, 60, 70, 80, 90, 2000, 2010. Hay de todo para recordar en los días martes. Y hoy hacía una retrospectiva de palabras o frases que familiarizan a la gente de los 80. ¿Saben cuáles son las frases que aparecen el día de hoy? Aparecen frases como "hasta la vista, baby". ¿Quién lo dijo? ¿Quién lo dijo? A ver, envíenme ese mensaje. Yo voy a soltar algunas frases y las primeras personas que contesten rápidamente o en primer lugar, pues van teniendo premios. Hoy tengo 10 órdenes ya. Por ejemplo, ya me acaban de enviar así de rápido. Pero tiene que ser acertada, ¿no? Si me envían, por ejemplo, "hasta la vista, baby", tienen que decirme, lo dijo Arnold Schwarzenegger en la película Terminator 2. No puedes decir solamente Terminator y ya. No. "Hasta la vista, baby", es de la película Terminator 2. Me enviaron 7 mensajes en este instante y no, ninguno coincidió. O sea, tienen que ganarse la orden así, así. Voy a soltar frase por frase, canción por canción. La siguiente frase, quiero que me digan. Que la fuerza te acompañe. ¿De dónde sale esta frase?

ganador o ganadora. Démosle facilidad. La guerra de las galaxias. Lo dijo Brian Arias. Envíame tus datos, por favor. La siguiente frase es: no hay problema, viejo. La siguiente frase, ochentera, noventera, es: no hay problema, viejo.

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0: A ver, la frase no hay problema. No hay problema. Recuerda que estoy con frases de 80s y 90s. A ver, veamos todos los resultados.
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0: Hay problema, viejo, lo dijo Bugs Bunny. No hay problema.

Bugs Bunny, pues. También, también. Dice Arnold, lo dice, no hay problema, viejo. Arnold. Ellos son dos mileros, oigan. Bugs Bunny. Alvarito. No es el personaje que tengo aquí. Pero vamos a ver, si es que alguien dijo algo. Ah, ya, por ejemplo, ya tengo un ganador. Alex me dice la frase, no hay problema, viejo. Fue dicha por Alf. Alex, envíame tus datos ahora, por favor. Característica de Alf, me dice Javier. Es el siguiente mensaje, entonces no. Hasta ahí nada más, cierro esta frase, porque la siguiente frase que tienes que decirme quién la dijo. Déjeme, o sea, tomar fuerza, o sea, aparte que estoy un poquito mal de la garganta. Tengo que sacar bien las frases hoy. Tomo agüita y la siguiente frase es: a donde vamos no necesitamos carreteras. ¿Quién dijo eso? A donde vamos no necesitamos carreteras. Y no es un presidente, es...

esta hora de la mañana. Bueno, ¿quién acertó con la frase 80s y 90s de ¿A dónde vamos? No, no necesitamos carreteras. Les completo un nombre más para que sepan. ¿A dónde vamos? No necesitamos carreteras, Marty. Ahí sí, ¿no? Ya tengo ganador o ganadora, ¿qué es? Alejandra Llanes. Volver al futuro, ¿a dónde vamos? No necesitamos carreteras. El doctor Brown. Móveme un aplauso, por favor. Me gusta. Ah, Atahualpa es el ganador, ¿eh? Qué chévere. Volver al futuro. Ya no respuestas. Marco espera que digamos las respuestas y él envía después la... ¡Hable serio, Marquito! Bueno, un saludo a Marco, o es que me escuche en el internet, en la compu. ¿Cómo está eso? Pero siempre espera la respuesta y envíala después. A ver, señoras y señores, yo les voy a hacer una pregunta. A ver, ¿qué dice la gente? Hablando de retro el día de hoy, ¿qué peinado que ustedes ya se han hecho? ¿Qué peinado jamás te volverías a hacer? ¿Ya? ¿Qué peinado que tú te has hecho ya jamás te volverías a hacer?

0: de pronto no volverías a hacerte. ¿Qué dices tú? Envía tu mensaje ahora mismo. Voy a la pausa comercial, regreso inmediatamente con más de tu buena rumba. Una sintonía espectacular en todo el centro del Ecuador. Regreso inmediatamente.
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0: Estos son los principales titulares que tiene la prensa a esta hora de la mañana. Aquí en Barrio Latino de 88.9. En Diario La Hora, Tungurahua, 6 alcaldes van por la reelección. Los alcaldes de Ambato, Patate, Pelileo, Pilla, Loquero y Tizaleo buscan ser reelectos. En las seccionales que se desarrollarán el 29 de noviembre de 2026. Diario El Heraldo, empleo temporal en librerías. Este es mi sexto empleo, aquí empecé desde el colegio trabajando en temporadas escolares, cuenta Edison, de 24 años, quien actualmente trabaja en ventas y marketing digital en una librería de Ambato. Electrolineras en parqueaderos y espacios públicos. Ante el crecimiento y demanda de carros eléctricos, la Dirección de Movilidad y los Servicios Públicos implementarán electrolineras en la repotenciación de los parqueaderos municipales y emplazamientos públicos. En el ámbito deportivo, técnico universitario en alerta roja. Ahora mismo más información desde 88.9, tu estación favorita.
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0: imagínate estar en un concierto así y escuchas, no me imagino, los gritos, ¿no? Los gritos en el momento que salga esto.
1: ¿Te has comunicado al celular de Fernando?
0: Así, por ejemplo, te has comunicado al celular de Fernando. ¿Cómo estás, Calibro? ¿Cómo está la prueba? Desde el mismo lugar de los hechos, ¿cómo está la parte técnica, DJ Calibro? Qué gusto saludarte para este 12 de septiembre. En el Patate Garden, cuéntanos, Calibro, por favor.
2: Fer, qué gusto. Bueno, sabes que justamente estamos en la visita técnica el día de hoy para todo lo que será ya el montaje del Glow en esta edición 2026. Bueno, realmente es algo fascinante lo que se viene para el evento, para el festival. Hablamos este momento con los técnicos de los montajes, la logística y todo el equipo que se va a mover para poder presentar este show, ¿no? Son más de 10.000 metros cuadrados de estructura la que se va a colocar. Todo esto con pantallas gigantes que, bueno, nosotros será la primera vez que montemos algo así, tanto como festival. Y es una puesta en escena que realmente exige mucho de la parte técnica del artista y también pues de la logística del evento, ¿no? Alrededor de 300 metros cuadrados de pantalla serán los que estarán para que desde todas las locaciones se pueda mirar perfectamente el show de Kenway.
0: Perfecto, Calibro, justo te iba a preguntar ese asunto de las pantallas, ahora me acabas de dar una respuesta. En el asunto logística de las localidades, ¿a qué hora se abren las puertas? Recomendaciones para la gente también. ¿Por dónde va a ser el acceso? ¿Vamos a tener solamente un acceso? ¿Entran vehículos? ¿No entran? ¿Cómo está esto?
2: Correcto. Bueno, la recomendación principal es que la gente pueda acudir previo horas, unas 2-3 horas previas a la apertura de las puertas oficiales, que será a las 7 de la noche. Nosotros contamos con 800 parqueaderos internos, mismos que serán utilizados para las primeras personas que ingresen a la locación. Adicional, se activarán 4 parqueaderos privados en los exteriores de la locación para que puedan hacer uso, obviamente, con toda la seguridad. Tenemos una brigada interna de seguridad privada con alrededor de 200

0: 50 ejemplares de seguridad que estarán cubriendo la parte interna, y adicional contaremos con 50 guardias exteriores para también que puedan cuidar del perímetro de donde se desarrollará el evento. Adicional a esto, pues también estamos haciendo una mesa técnica de trabajo con las autoridades competentes para poder cubrir todo un anillo vial y tener la seguridad total del evento. Es un evento masivo, se está moviendo pues varias actividades para que el evento sea 100% seguro, no solo de manera interna, sino pues de manera exterior también, que tengan las vías de acceso habilitadas, que todo el sistema de ingresos también sea optimizado para que puedan tener una experiencia durante todo el festival. Adicional a eso, nosotros contaremos con un sector específico solo para una zona de comidas, hidratación, y por supuesto contaremos pues con todas las experiencias del Glow, ¿no? Tenemos varias actividades externas al tema del concierto, en lo cual van a poder disfrutar, ganarse souvenirs, participar con las marcas y los patrocinadores, y también tenemos una sorpresa increíble. El día de ayer se acaba de confirmar la presencia de un DJ internacional que va a participar en el headliner del evento. Es decir, viene un DJ de Colombia para prender la noche y, bueno, para que vivan una experiencia inigualable como solo el Glow lo puede presentar.
1: Chévere, Calibro, ¿cuál es la cantidad de gente, el aforo que puede entrar o que aspiramos para ese día, y qué porcentaje está vendido hasta el momento?
0: Bueno, nosotros tenemos un aforo de 7,000 personas habilitadas, para lo cual se ha creado un plan de contingencia optimizado para que todos puedan tener pues una experiencia buena, y nosotros estamos cerca del 75% de aforo. Es decir, que nosotros ya tenemos una proyección de sold out en estas últimas semanas. Lo que les recomendamos a las personas básicamente es que compren sus entradas en los puntos autorizados, que eviten ser estafados, no compren en puntos de venta en donde no tienen una autorización. Sabemos pues que hay varios tipos de reventas, si tienen pues la seguridad de comprar en un punto, háganlo en un punto que sea notificado por el Glow, y eviten ser estafados. La verdad, cada edición nosotros pues tenemos un control minucioso de los tickets, para lo cual pues sí hemos notado que ha existido estafas y se llevan una mala experiencia a los espectadores, ¿no? Porque son tickets que se han duplicado, tickets que ya han pasado, y de esta manera nosotros tenemos una tiquetera de confianza pues que se encarga de leer los QRs, de verificar la validez de cada ticket, y bueno, por demás está confirmarles que los puntos de venta son buen plan en línea. Bocata Sándwiches en la Bolívar y Quito, The One en Ficoa, en Pelileo está Janes Boutique, Terra Constructora, y en la ciudad de Patate, también en el cantón de Patate, está en el supermercado Trigal. Son los únicos puntos que están habilitados para que puedan adquirir los tickets.
1: Calibro, un abrazo grande, y como siempre, Radio Rumba, siendo la radio oficial, y este Barrio Latino con su propia zona allá en el concierto de El Glow.
0: No se olviden que Barrio Latino les lleva a primer plano, participen, será una experiencia inolvidable. También por ahí vamos a seguir lanzando noticias y muchas sorpresas. Los esperamos este 12 de septiembre en el Patate Gardens para disfrutar del Glow.
1: Un abrazo gigantesco, Calibro, seguimos en contacto con más de noticias de qué es lo que está pasando en este tremendo show que se viene para el 12 de septiembre.

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0: clásicos. Aquí en 88.9. Qué gusto tengo en la cabina. El placer de saludar. El día viernes estuvimos en una sesión fotográfica de Expo Eventos en la octava edición. Con modelos preciosas, se la pasó súper bien. William Morejón, directamente desde Delú, nos atendía con todo su equipo de producción. De verdad, muchas gracias de todo corazón, William, por ser parte de esta feria, ya segundo año consecutivo. ¿Cómo estuvo esa sesión fotográfica? Bienvenido.
1: Bueno, muchísimas gracias, Fer, y un saludo cordial y cariñoso para toda la gente de la 88.9 Rumba Estéreo en todo el país y a nivel internacional. Un saludo también a toda la gente que nos está viendo en nuestras redes sociales. Ahora estoy haciendo un en vivo en TikTok, así es que la gente que nos quiere ver un poquito también puede ir a mi red social del TikTok o al de Delú también para compartir a través de estas redes sociales.
0: Bueno, ¿Cómo estuvo el chisme?
1: Usted dígame, porque soltó unas que yo no había sabido.
0: No solo yo, estaba
1: la
0: reinita, estaba toda la gente.
1: Sí, toda
0: la única calladita estaba Carlita Medrano.
1: Ella estaba solamente procesando, estaba oyendo.
0: Solo como estaba, sí, como jurado calificador de las historias que escuchábamos.
1: Sí,
0: ahí.
1: Sí. No, estuvo genial. La verdad es que un ambiente muy lindo, muy transparente, las chicas muy dadas, vinieron a atenderse con mucho gusto. No había tenido la oportunidad de conocer a Valeria, o sea, la conocía de lejos, pero a Valeria es la primera vez que la teníamos en la peluquería, a la Romy Ruano también, bueno, ella sí había llegado antes, la Carlita, como siempre, muy querida, a la Mishu, que vino por primera vez también.
0: ¡Qué carisma de Mishu! De todas,
1: linda,
0: ¿no?
1: linda, todas muy lindas, y la bebé, que no me acuerdo.
0: Claro, Hailey estaba bastante tímida, observando nada más las movidas de, Dios mío, ¿qué me espera aquí? Una mujer ambateña.
1: Sí. Pero estuvo genial, la verdad es que la pasamos, nos pasamos riendo, gozando.
0: Y quedaron guapísimas.
1: Hicimos todo lindo, ya no pudimos subir a acompañarte a la sesión de fotos en Pinjo, pero según lo que vi, las producciones, todo había quedado muy, muy
0: espectacular.
1: Genial.
0: Paul Proaño también y su equipo de trabajo se pasaron. Hoy le invitaba a William para hablar acerca de las últimas tendencias en peinados, pero antes, la pregunta del día de hoy: William, ¿qué peinado jamás te volverías a hacer?
1: A ver, quiero que vean la gente que está aquí en el TikTok qué largo tengo de cabello.
0: ¿No te han preguntado, es natural?
1: Sí, sí, claro.
0: ¿Cuánto
1: es
0: tiempo
1: natural,
0: te
1: es más natural que la agua mineral?
0: ¿Qué, cuánto tiempo
1: ah, no,
0: te
1: ya
0: te,
1: llevo
0: te
1: unos buenos eso. 9 años ya con el cabello largo.
0: Pero alimentación o nada, tú dijiste, no, esto va natural, o todos los tratamientos que llegaban,
1: no,
0: los
1: no,
0: productos.
1: No, sí me hago muchos tratamientos.
0: O sea, ese peinado, ese cabello tiene el auspicio de...
1: De Lu peluquería.
0: Todo íntegro.
1: Todo
0: ¿no?
1: íntegro.
0: ¿No tiene así alguna paz, está hidratante, este color, alguna cosa?
1: Claro, o sea, siempre yo estoy matizándome con...

0: shampoo de Kerastase, poniéndome tratamientos de Kerastase, que es nuestra línea de lujo que manejamos en la peluquería. Y como muchas veces les digo a mis clientas, yo ya no tengo sueldo en el Delu porque todo se me va en los tratamientos, porque a mí me cobran, no es que me lo hacen gratis.
1: Claro,
0: ¿ya?
1: Claro.
0: Entonces, sí, ¿qué peinado no me haría? Bueno, yo me miré hace unos 15 o 20 años atrás,
1: ¿ah?,
0: con un peinado, me hice una permanente.
1: ¿Ya?
0: Ya, en así un cabello tipo semicorto, tipo esto cortito y esto así grande. Una permanente.
1: ¿Hace cuántos años estamos hablando? En el año,
0: años más o menos.
1: En los noventas.
0: No, pues en el 16. En el 6, 2006.
1: 2006. Ah, ya, 2006. Yo decía, porque los noventas hicieron un boom, ¿no? Era de los churitos para hombres. Hablábamos con tu esposa, con tu señora.
0: Sí, sí, sí.
1: Digo, doña Lu, digo, los noventas, ochentas, sí se hacían. Dice, claro.
0: Claro,
1: claro. Hasta ahora
0: sí
1: vienen chicos a hacerse
0: ahora,
1: la permanente.
0: Ahora, como te decía antes de entrar en la entrevista, pues la gente ha seguido mucho la tendencia de este chico Bad Bunny, que
1: ya,
0: pues de una u otra manera es tendencia.
1: Claro, hay algo muy importante que hablábamos también detrás de micrófonos, hablábamos acerca de las tendencias aquí en este lado del mundo, porque en otros lugares existen, respetan también sus...
0: Las estaciones,
1: ¿no?
0: Sí, no, ahí existe la primavera-verano, la otoño-invierno, que son estaciones que marcan la tendencia de moda por el calor o por el frío, básicamente.
1: O sea, en el calor me hago algo corto, por ejemplo.
0: Sí,
1: ah,
0: sí, sí. Sí.
1: Y aquí...
0: Aquí más, como te decía, llevamos la tendencia de lo que nos van marcando las estrellas del fútbol, en el caso de hombres.
1: ¿Ya?
0: Y en el caso de mujeres, las cantantes,
1: los locutores.
0: También puede ser, claro, locutores. Sí, ahí, sí, hay
1: me toca hacer tendencia, ya te voy a visitar, por favor.
0: Por ejemplo, las Misses,
1: claro.
0: Shakira Palacios.
1: ¿Sabes
0: marcó
1: que
0: una la, época muy, muy
1: en,
0: fuerte?
1: En este Miss Ecuador la rompió, por ejemplo, hay una chica representante con, creo que es de Manabí, es de cabello corto,
0: sí, sí, de
1: corto.
0: Cabello cortito.
1: Tenía una cantidad de seguidoras y muchas personas han tomado esa decisión también por esa tendencia.
0: Justamente es lo que te digo, nosotros no nos dejamos llevar por lo que es estaciones de
1: sino tiempo, referentes.
0: Sino mujeres que están marcando referencia, en este caso la chica de Manabí, que hoy es ya Miss Grand, ya le pusieron su corona y todo, pues ha sido de una manera muy positiva, ha marcado una tendencia, y sí, como tú dices, hay chicas que empiezan a querer peinarse como ella y hacer como ellas, porque básicamente eso es, una Miss es un ejemplo para muchas, para las generaciones más chiquiticas se constituyen en un ejemplo.
1: Muy bien, William, ¿qué te parece? A toda la gente, con toda la gente que está interactuando con nosotros, vamos a regalar un premio de Delu, ¿te parece?
0: Ah, bueno, ver qué les daremos.
1: Voy con el siguiente bloque, voy a poner una canción y en el siguiente bloque vamos con la parte de las tendencias. ¿Qué es lo que está en tendencia? Envíame un mensaje con el siguiente, la siguiente respuesta. Delu, ¿en qué dirección está?
0: Ya. Perfecto.
1: ¿Cuál es la dirección de local
0: de Delu? Me pueden
1: escribir
0: a mi TikTok también.
1: También al TikTok. ¿Cómo estás?
0: Haciendo un en vivo. William Morejón Romero.
1: William Morejón. Vayan a ver, por favor, a William. Está con tremenda melena también, espectacular. Vayan y háganle algunas preguntas. Luego regresamos con algunas de las tendencias que están actualmente en el mundo de la moda. Regreso con más hoy en este martes de clásicos. Vamos al sur.

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1: Qué bárbaro, la gente de los prisioneros. Empezaba aplausos, ¿no? Eran chasquidos. 11

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0: En la cabina de Rumba están contestando la gente, qué peinado jamás, jamás te volverías a hacer. Eso es lo que está la gente comentando también y dándonos la dirección correspondiente de Delu Peluquería. William Orejón está en la cabina azul de 88.9 hablándonos de las nuevas tendencias en cuanto a peinados. Cuéntanos acerca de aquello.
2: Bueno, tenemos todavía como que un poquito de la onda del Miss Universo. Como fue en Tailandia, todavía está viéndose. Este día sábado yo estuve en una elección en Santa Rosa. Ajá. Y todavía se ve las ondas del agua, las ondas tailandesas, las ondas orientales que les llaman.
0: Eso es ya un clásico.
2: Bueno, eso es no quisiera decir un reciclaje, pero sí como que una nueva versión de lo que antes
0: algo
2: decían
0: cíclico,
2: las mujeres.
0: La moda es cíclica,
2: sí, cíclico,
0: ¿no?
2: Sino, entonces, ajá, de los 50s,

0: Se daba mucho el cabello corto y las ondas así bien marcadas, húmedas. Entonces, claro, la renovación de los estilistas, del estudio y todo, ha marcado que en Tailandia y en todo este sector oriental hagan estas ondas, pero más grandes y en cabellos más largos y eso. Eso es una de las tendencias que está muy marcada.
1: William, una pregunta. Tú has estado de jurado calificador en algunos certámenes de belleza. ¿Qué es lo que primero te llama la atención en cuanto al cabello?
0: Que esté bien pulido el peinado.
1: ¿Cómo es eso?
0: Que sea, que se vea bien marcado, bien bonito, que no estén por ahí pelos fuera del sitio, que,
1: claro,
0: que se le note que la persona que hizo el trabajo pues tuvo el tiempo suficiente y tuvo la el trabajo necesario para dejar un cabello digno de un escenario.
1: Me enviaban una pregunta. ¿Está aún de moda ese cabello largo hasta el derrier, este negro, que apasiona a muchos hombres, que llama la atención a muchos hombres por su movimiento, por todo eso? ¿Aún sigue en tendencia?
0: Bueno, como les decía, las tendencias no están muy marcadas aquí en el Ecuador. Pero por supuesto, o sea, si tú eres de una persona que viene de, a ver, en el oriente ecuatoriano, hay mujeres que tienen el cabello sumamente largo y negro y lacio y bien abundante. Eso no es una tendencia, eso ya es una costumbre, parte de su idiosincrasia, de las mujeres del oriente. Lo mismo en Imbabura con las mujeres otavaleñas, ¿no? Y con los hombres también. Entonces, más allá de tendencia, vamos por idiosincrasia, ¿ya?
1: Y aparte es cultura, ¿no?
0: Por cultura, claro que sí, obviamente que sí.
1: Muy bien, otra de las, a ver, otras de las alternativas que están surgiendo. Si hacemos actualmente un top 5 de tendencias, ¿cuáles serían? El número 5.
0: Un cabello lacio, lacio, lacio, lacio, muy tipo Pocahontas.
1: Pero a eso hay que tener también el cuidado correspondiente,
0: por,
1: ¿no?
0: Por supuesto que sí.
1: Constantemente. Número 4.
0: Ondas sueltas.
1: ¿Hasta,
0: es decir,
1: dónde?
0: No muy marcadas, hasta media espalda.
1: Media espalda, sí. Ondas sueltas.
0: Ondas sueltas.
1: Muy bien, perfecto.
0: En peinado me estás hablando.
1: Claro,
0: ¿no?
1: Sí, yeah, sí, ondas sí, sueltas. Peinado. Pero yeah, puede entrar alguno de los... Hay colores también, ¿no?
0: Bueno, si ya entramos en colores, ya entramos en que está, bueno, el balayage, están...
1: Vamos con peinados. Vamos con peinados.
0: Okay.
1: El número 3.
0: El número 3 podríamos decir siempre, nunca va a fallar, es una vieja confiable, un buen moño.
1: El moño.
0: Claro que sí.
1: Ya.
0: Un buen moño.
1: Un buen moño. Número 3. Número 2.
0: Número 2 podría ser un peinado tipo Chinese, que ya manejando un cabello más corto, con las ondas un poco más rumberas, más al agua, más sueltitas, no tan complicadas.
1: Perfecto. ¿Y el número 1?
0: Obviamente sigue en tendencia las ondas tailandesas.
1: ¿Cómo son esas?
0: Es la que te había explicado, que son copetes bien grandes y aquí en los costados llevas una, puede ser a un costado, y son ondas que son muy marcadas, son como un hula hula, ¿sí? No está el cabello suelto, sino el cabello está más bien en conjunto, bien formado como una ola de como un techo, pues.
1: Ya.
0: Así.
1: Perfecto.
0: Entonces,
1: en capas más o menos.
0: Encapadito ahí así.
1: Muy bien. Tú, a propósito de la pregunta del día de hoy, tus clientes, tus amigas, ¿qué te han dicho? Jamás me vuelvo a hacer este peinado.
0: Claro, hay gente,
1: ¿cuál?
0: Que sí. A ver, por
1: que ejemplo, el que más se arrepiente la gente.
0: A veces se arrepienten de hacerse esos moños que son muy, muy apretados.
1: Ya.
0: Que son muy cogidos y que después en medio del baile ya no avanzan porque les duele la cabeza.
1: Ya.
0: Y tienen que zafarse y tienen que soltarse. A veces se arrepienten de hacerse los rizos.
1: Ajá.
0: Porque enseguida se les bajan, porque no fueron a la costa o fueron a una parte donde que ya sudaron y se bajaron enseguida.
1: ¿Algún color en especial que se arrepientan? Por ejemplo, las morenitas, si regáname ese rubio.
0: Claro, por supuesto.
1: ¿Sí?
0: Por supuesto,
1: ¿cuál es la tendencia que más se
0: arrepiente? Hay cambios que se arrepiente demasiado la gente, como por ejemplo, están en un periodo en el que están poniéndose tinte rojo o tinte negro. Y de pronto dijeron, no, voy a cambiar de ciclo, me corto el cabello y me hago un platinado así como yo llevo mi cabello.
1: ¿Ya?
0: Entonces, pero si tú eres de tez morena y no tienes el tinte suficiente dentro del undertone, que se llama, como para que resalte un platinado en tu rostro, salir de un negro a un platinado es...

0: Una locura absoluta.
1: ¿Qué de cierto es esto de los ciclos? Alguien está terminando una relación, alguien pasó por esto. ¿Cuántas personas llegan a tu empresa a hacerse ese cambio por el cambio de ciclos, valga la redundancia?
0: Algunas personas.
1: Sí, es cierto.
0: Dentro del lado bueno y dentro del lado no tan bueno. Por ejemplo, hay gente que dice, bueno, se acabó esta relación con el Juanito y este de Juanito le encantaba... el cabello largo, así es que para darle Córtele. Más pica, córtame y hazme una cosa así.
1: Ay, ay, ay. Miren, está, nah.
0: Sí, no, es que
1: pasamos
0: se da,
1: del
0: se
1: mito
0: da.
1: A la verdad.
0: Del mito a la verdad, sí, sí, sí.
1: Ya, el cortarse el cabello y también el cambiarse el cabello. ¿Pero eso te afecta psicológicamente?
0: Puede afectarte o puede
1: ayudarte, ¿no?
0: Ayudarte, ¿no?
1: Como poner claro. Un lindero, digámoslo así. Hasta aquí sufrí.
0: Claro, claro
1: hasta
0: que
1: aquí
0: sí.
1: Nada más.
0: Hay veces que guardamos o tenemos reprimidos ciertos deseos, que no nos atrevemos a hacerlo. Yo, por ejemplo, muchos años yo tenía este deseo de tener mi cabello largo, desde que yo era un joven, pero no podía, lo tenía reprimido por ciertas circunstancias,
1: claro.
0: El respeto a los padres, el respeto a mi trabajo, etcétera, etcétera.
1: Ahora sí, a Doña
0: Ahora
1: Lu,
0: ya,
1: yo te acolito,
0: la Doña Lu
1: vamos.
0: Ya dio el brazo a torcer y dijo, déjate como quieras,
1: haz lo
0: así
1: que
0: es
1: quieras,
0: que...
1: ahora sí. Bueno, ¿qué te parece? Si bien es cierto, y en la parte final, me cuenta que Delu está haciendo un curso especial de automaquillaje.
0: Sí, este es un curso que está diseñado y está pensado para las señoras, señoritas también, ojo, que desean aprender desde cero o que ya tienen algo de conocimiento en cuanto a maquillarse a sí mismas, ¿ya? Entonces, la hora en la que va a suceder este curso es desde las 6 de la tarde hasta las 8 de la noche. Es decir, vamos a dar un espacio de tiempo para la gente que trabaja, que sale de su oficina y puede llegar a la peluquería a seguir su curso. Entonces, ¿cuándo empieza? Empieza el 6, 7 y 8, si es que no estoy mal, por aquí me mandaron. Sí, 7, 8 y 9, perdón. 7, 8 y 9 de septiembre. 7, 8 y 9 de septiembre empieza el curso. Vamos a estar dando las últimas tendencias. Nosotros ya llevamos algunos años dando cursos y siempre vamos cambiando la metodología y siempre porque ahí hay muchas cosas que van cambiando. Cada día lo nuevo va sucediendo. O sea,
1: bueno.
0: Nunca aprendemos, nunca terminamos de aprender. Entonces, hoy se da mucha importancia a lo que es el skincare, mucha importancia a lo que es el cuidado de la piel. Y a la hora de colocar productos, ahora hay una nueva rutina de cuidado de la piel y para que la piel se vea fresca, no se vea acartonada. Entonces vamos a ir a dando un curso personalizado de cómo, por ejemplo, si me viene una persona de 50, 52, 53 años a seguir el curso, no va a ser lo mismo que la piel de una de 20 años.
1: Claro,
0: entonces, estamos cuatro instructores. La verdad es que el cupo es supremamente limitado porque lo que queremos nosotros es dar calidad de enseñanza. No nos gustan esos cursos en los que vienen 30, 40 personas y no podemos atenderles a ninguna de una forma adecuada. Más bien, nuestros cupos son estrictamente limitados y damos una atención. Vamos a estar cuatro instructores. Yo voy a estar a la cabeza, desde luego, dando la instrucción, enseñando, pero tengo a mi hija Emily, tengo a Lenín y tengo a mi esposa que están a los alrededores dando el abastecimiento de las de lo que se va dictando y vamos ahí procesando el curso. Entonces, para las personas que nos están viendo y nos están escuchando, ¿qué necesitas para seguir este curso? Solamente tener el tiempo suficiente y las ganas de aprender a maquillarte para que ya no estés dependiendo de muchas veces ir a la peluquería o a veces dices, no, yo me voy solamente,
1: oye,
0: simplemente así.
1: Y si le vemos por ese lado, te vas a ahorrar un montón, ¿no?
0: Te vas a ahorrar de un montón de tiempo, de estrés. Y sobre todo es lo que yo digo, el sentirse femenina no está mal, todo lo contrario, es una manera de manifestar que es un empoderamiento también, ¿no? O sea, no únicamente depender de ciertas cosas. Ahora yo creo que la mujer en la actualidad ya se ha empoderado en muchos aspectos y el hecho de verse femeninas, el hecho de ver bien llevado su piel, bien llevado su maquillaje, creo que va a ayudarles a resaltar más todavía.
1: Muy bien, William, dame un número del 1 al 27, por favor.

0: Del 1 al 27, el 13.
1: El número 13. Edith López, felicidades, es la ganadora del premio que habíamos dicho. Ya. Pero, aquí hay algo. ¿Qué te parece si a propósito del curso de belleza? Imagínense seguir un curso de belleza con alguien que ha estado en algunas ocasiones en Miss Universo. ¡Wow! En Miss Ecuador. Imagínense seguir un curso con uno de los personajes más grandes de la ciudad acerca de la belleza. ¿Te imaginas seguir un curso? Estos cursos son limitados. Ya sí. Saben el número telefónico al cual pueden marcar o visitar directamente a Delu en Ficoa, ¿no?
0: Sí, sí.
1: Vamos a hacer algo. ¿Qué te parece si con las primeras personas que te escriban a tu número telefónico personal
0: ya le vamos a
1: podamos regalar a algún premio de parte del curso?
0: Sí. Una partecita que me faltó de decir es que el curso viene con un kit de
1: productos. De maquillaje.
0: Viene con un kit de productos. Y las personas que, por ejemplo, no tengan en lo absoluto nada para maquillarse, pueden llegar y nosotros les proveemos del material necesario para que trabajen en clase.
1: Perfecto,
0: ¿ya?
1: Muy bien.
0: Entonces, llegas de la oficina, pero no tienes tiempo de llevar todo tu kit, llegas a la peluquería y nosotros te proveemos. Lo ideal es que lleves tus cosas, si es que las tienes, para que aprendas a sacarle provecho a lo que tienes. Porque muchas veces las chicas, las señoras, las niñas compran por emoción, no desde el conocimiento.
1: Perfecto.
0: Entonces, lo que nosotros ofrecemos en este curso es justamente eso. Lo que tú tengas y no sepas cómo ocuparlo, nosotros te vamos a enseñar de la manera más adecuada para ocuparlo. Y luego, las que no tengan nada, primero aprendan y ya no compren por emoción o por la promoción, sino compren desde el conocimiento porque van a adquirir productos que en realidad les van a servir.
1: Muy bien. William, ¿qué es lo que vamos a regalar de este curso de maquillaje? ¿Regalamos
0: pues,
1: un curso, un porcentaje?
0: No sé, a ver, ¿dónde no está la gente de Delu que me está viendo en el
1: ¿qué regalamos rapidito?
0: Doña Lu, ¿qué vamos a regalar en el para la gente que nos está escuchando en la 88.9?
1: A ver, dígamelo.
0: Dígamelo.
1: Ver, rapidito que nos vamos, ya viene la historia de la salsa. Ah. Vamos con un premio y ahí tú le das la información, ¿ya?
0: Bueno, a ver, vamos a darles, ¿qué les daremos? Bueno, vamos a darles el 50% de descuento en el
1: curso
0: si se inscribe.
1: Wow, si se inscribe ya saben, 50% de descuento.
0: Únicamente por haber estado escuchándonos en la 88.9 y también a la gente que nos esté viendo en el TikTok, si es que me escriben, quiero darles mi número de teléfono, es el 0984-2595-44.
1: En este instante, con los primeros 5 mensajes que nos llegue a este número, hace William el sorteo y me envía el nombre. Ajá. El número, nuevamente, escúchenlo, por favor.
0: 0984-2595-44.
1: Y la última vez.
0: Una última vez, para que lo noten súper bien. 0984-2595-44.
1: William, muchísimas gracias por habernos acompañado el día de hoy. Ya saben, a la gente de Delu pueden preguntar por este curso espectacular.
0: Ajá. Recuerdo, este es para una persona que se gane a la primera, a la que primera me escriba, o si es que me escriben
1: algunas, a las 5 primeras, sorteo.
0: Hago un sorteo, sí, entre las 5, sí, ahorita ya tengo 2 personas que me han escrito.
1: Va, perfecto.
0: Sí, ya tengo 2 personas que me han escrito, entonces vamos a, de las 5 personas vamos a hacer un cupo con el 50 de descuento, ¿de acuerdo?
1: Perfecto, ya. William, muchísimas gracias.
0: Ok, y vamos a seguirles mandando, sí, ahorita me está llegando un rosario
1: de mensajes.
0: De mensajes. Muchísimas gracias, Fer, por la oportunidad, por la apertura de tu radio. Siempre es un placer venir y conversar contigo.
1: Muchísimas gracias, William Orejón, directamente desde Delu.

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0: Hoy en la historia de la salsa, como siempre, Ricardo Ramírez nos está acompañando ahí en la cabina 88.9. El duro de la salsa. ¿Qué dice Ricardo? ¿Cómo estás? Hoy hablamos de...
1: Hola Fernando, gracias por invitarme nuevamente a Barrio Latino, permitirme esta oportunidad de compartir con la gente, con tu comunidad y seguir hablando un poco más de este género tan lindo que es la salsa. Hoy hablamos de canciones que son para dedicar a los familiares.
0: Fíjate tú. Canciones para los familiares.
1: A la mamá, al papá, a la abuelita, al hijo. Hoy conversamos, ¿no? Y hay dos que son clásicas.
0: Ya sé cuál.
1: Pero también son bastante comerciales, ¿no? Se ponen y se escuchan siempre.
0: Y hay una historia detrás de esto.
1: Una historia detrás de cada canción.
0: Por ejemplo, a ver, empecemos con esta. Salsa familiar, digámosle así. Salsa familiar.
1: Salsa familiar.
0: Esta canción que la interpreta Oscar de León. Un poquito de esta canción, cuéntanos, por favor. Hoy, salsa familiar, si a ustedes se les viene en la cabeza.

0: alguna de las salsas familiares, envíennos un mensaje, de pronto se nos puede quedar alguna, ¿no?
1: Claro.
0: Esta canción la hizo Oscar de León, ¿para quién?
1: Esta canción la hace Oscar de León para su padre, en homenaje a su padre, ¿no? El tema nació de una forma espontánea en el estudio de grabación en la década de los 80. La pista musical ya estaba lista y sonando en el piano de la arreglista. Justo en el momento previo a grabar, Oscar de León dice: no, quiero que este álbum sea dedicado a mi papá. Ah. Y esta canción tiene que ser, este tono tiene que ser para dedicarla a mi padre. Entonces, en ese momento salió corriendo del estudio a escribir la letra sobre,
0: él mismo la hizo.
1: Sobre la hora. El mismo Oscar de León salió a escribir la letra de esta que se llama A Él, como titula esta canción.
0: Qué chévere, y esta la escuchamos por lo general también en los días del padre.
1: En los
0: ¿no?
1: días del padre, exactamente.
0: Escuchámosle un poquito, por favor. Ricardo Ramírez está aquí en los estudios de Rumba, hoy en la historia de la salsa. Salsa familiar.

0: Dios.
1: Está justo en el momento previo a grabar, Oscar de León dice, no, quiero que este álbum sea dedicado a mi papá. Ah. Y esta canción tiene que ser, o este tono tiene que ser para dedicarla a mi padre. Entonces, en ese momento salió corriendo del estudio a escribir la letra sobre,
0: él mismo la hizo.
1: Sobre la hora, el mismo Oscar de León salió a escribir la letra de esta que se llama A Él, como titula esta canción.
0: Qué chévere, y esta la escuchamos por lo general también en los días del padre.
1: En los días del padre, exactamente.
0: Escuchámosle un poquito, por favor. Ricardo Ramírez está aquí en los estudios de Rumba, hoy en la historia de la salsa. Salsa familiar.

0: estaban preguntando si es necesario cambiar las entradas. Ingresan directamente con el código QR, refiriéndonos a la fiesta
1: El Glow
0: en Patate el 12 de septiembre.
1: 12 de septiembre.
0: Perfecto, chévere, justo Calibro nos envía esta información.
1: Saludos, Calibro.
0: Bueno, la siguiente canción es, también es de Oscar de León, es
1: también
0: padre
1: es Oscar e hijo. De León. Por eso decía yo, son dos temas, vamos a empezar con dos temas. Ves que siempre traemos temas no tan comerciales, ¿no? Pero por la ocasión ponemos estas dos al inicio para que la gente vaya relacionando de qué va el tema el día de hoy, que es salsa familiar, como la bautizó Fernando.
0: Bastante peculiar, ¿no? Bastante peculiar porque la siguiente canción, no sé si podemos cambiarnos al siguiente micrófono para poder activar la siguiente canción. Eso. Ahí estamos, le activo esta, le subo esta y le pongo acá. Estoy, ya saben cómo me toca estar. Siempre me hago bolas yo.
1: Esta tiene una esencia especial, esta canción, ¿no? Tiene una historia bastante, hasta digamos la controversial.
0: A ver.
1: La canción a la que se refiere de padre a hijo, compuesta e interpretada por Jimmy León, uno de los hijos no reconocidos de legalmente del famoso salsero venezolano Oscar de León. Ahí está, es un cantante que nació en 1965, aunque sabía quién era su padre y llegó a tener encuentros casuales con él. Con Oscar de León nunca lo reconoció legalmente ni le dio su apellido. Entonces ahí está, esta situación de distancia y falta de un afecto de padre marcó una herida emocional profunda en Jimmy a lo largo de su vida.
0: Ahí es Jimmy, ¿no? Él se está cantando ahora con su papá, pero hasta ahora no es reconocido.
1: No lo reconoció, ¿no? Oscar de León.
0: Imagínate, le canta al papá, pero viene otro. No.
1: Esta historia.
0: ¿Qué opinan? Es una historia controversial.
1: Inspirado, escuchen la siguiente parte, ¿no? Inspirado por este sentimiento de abandono y la dificultad de acercarse a una figura mundialmente famosa, protegida por todo su entorno, Jimmy compuso de hijo a padre. La letra refleja el dolor, los vacíos de la infancia y el anhelo de reconocimiento afectivo que nunca se concretó del todo. En entrevistas públicas, al recordar la inspiración detrás de este tema, Jimmy se ha quebrado hasta las lágrimas al confesar que lleva ese dolor en el corazón. Vea,
0: ahí qué está. Fuerte, ¿no? Todavía. Escuchemos esta canción, Salsa Familiar. Es el tema del día de hoy en la historia de la salsa.

0: Esta se llama A Él.
1: A Él.
0: A Él. Salsa familiar, por decirlo así. La siguiente canción tiene, ¿qué dice?
1: La letra de esta canción refleja el esfuerzo del padre, ¿no? El esfuerzo de un padre que trabaja todos los días sin descansar por el bienestar de su familia, ¿no? De sus hijos. Eso es lo que quiere o lo que expresa Oscar de León con esta letra. Bastante sentida, ¿no? Porque tú, como decías hace un rato, Fer, la escuchamos en los días del padre, ¿no? La dedicas al padre también.
0: Sí, algo muy importante, me está escribiendo Calibro, me

0: De verdad, luego de que escuchas este segmento de la historia de la salsa, ya no vas a escuchar la salsa así como lo hacías antes. Ya tiene otra onda, de verdad. Yo decía, ay, qué bacán este señor Oscar de León, qué lindo que le saca el hijo. Siguiente canción, por favor, háblanos de Vagabundo. Esta canción la hace el Gran Combo, ¿no?
1: El Gran Combo de Puerto Rico, la Universidad de la Salsa. Vagabundo es un tema que habla de la vida bohemia. Me gustaría que pongamos la canción para que la gente pueda adivinar quién es el intérprete de esta canción, porque pasó, es un solista mundialmente reconocido, famoso, y pasó por la Universidad de la Salsa, por el Gran Combo de Puerto Rico, era voz principal en ese momento y es el que interpreta esta canción. Pero tiene temas mundialmente reconocidos.
0: Ya, sí. Este Vagabundo.
1: El que canta Vagabundo.
0: ¿Y esta canción de qué se trata?
1: Esta canción habla del tema de la vida bohemia, y la parte de la canción lo que dice es que mi hijo no salga vagabundo, que no salga, no, o sea, que no se haga, o sea, no quiere el padre que el hijo siga los pasos de lo que está diciendo en la letra.
0: ¿Va dedicada para quién?
1: Para el hijo.
0: ¿Quién dedicaría a quién? Dios mío. Que ahí. A ver, escuchemos un poquito. Reconozca la voz y escuchemos toda la lírica de esta canción del Gran Combo. Vagabundo se llama Salsa Familiar.

0: En este instante, ya voy con un servicio social bastante interesante. Les voy a soltar un audio de una persona que hizo una carrera con una señora con un perrito. Es un husky, me dice. Y este perrito se quedó en el poder del taxista. Ya les cuento la historia en breve, por favor, estar atentos. Solamente termino la historia de la salsa e inmediatamente lo hacemos, mi hermano. Con mucho gusto, encantado. Para eso está la rumba, ¿no? Vagabundo. Y la siguiente canción se llama Mi Abuelita.
1: Obvio, abuelita, a ver.
0: ¿Para quién va a dedicar? Nah. Cuéntanos, esta canción tiene... A ver, la voz anterior de Vagabundo es de Tito Nieves.
1: No, ya la dijo, Fernando, la dijiste hace rato, pero ahora ya te...
0: ¿Le cambié?
1: Sí, le cambiaste. No, pero esta no es la... Es de Héctor Lavoe y Willy Colón, abuelito.
0: ¿Del Vagabundo?
1: Es de Andy Montañez.
0: Andy Montañez, claro, estoy volado yo.
1: Andy Montañez. Tú le dijiste hace rato.
0: De Gran Combo.
1: De entrada, le escuchaste y dijiste Andy Montañez.
0: Claro, es que mira, tú te das cuenta cómo se está en la cabina y es... Puedo ir firmando cualquier cosa a esta hora. A ver, abuelita, aquí está. Abuelita. Ya, pues. Esta canción la hace Willy Colón
1: y Héctor Lavoe. Esta es una canción muy, muy, muy popular, ya esta es más clasiquera. Esta ya es más clásica de la salsa, súper, súper clásica. En el momento que se unieron Willy Colón y Héctor Lavoe, hicieron piezas musicales increíbles y esta es una de ellas. Esta habla de todo lo que te decía la abuelita, ¿no? Los consejos que te daba tu abuelita. Los refranes que te decía la abuelita, que muchos los usamos a veces, ¿no? Traemos a colación nuevamente.
0: ¿Y quién la hizo de los dos, no? Tanto Willy Colón como Héctor Lavoe, bueno, más tenía una vida bastante bohemia Héctor Lavoe.
1: Claro, claro. Entonces, la canción Abuelita es un homenaje entrañable a la figura de la abuela y a la sabiduría popular, grabada a dúo por Willy Colón y Héctor Lavoe en la etapa clásica de los principios de los años 70. Tributo familiar, la letra celebra la memoria y la nostalgia de la infancia, recordando con cariño los consejos y la presencia de la abuelita. Refranes populares, el tema recopila dichos y proverbios tradicionales latinoamericanos que las abuelitas usaban para educar, como ojo por ojo, diente por diente, o dime con quién andas y te diré quién eres, son parte de la letra. Son adaptados para la canción.
0: Oye, de estas frases, tu abuelita, así a nivel personal, ¿qué frase recuerdas de tu abuelita?
1: Claro, mi abuelita, por ejemplo, decía: el que anda con lobos aullar aprende, ¿no? Esa era parte de mi abuelita.
0: ¿Y por qué te decías no? Llegó a enterarse que nos llevamos. Mi abuelita me decía: este ciudadano. Según ella, yo era un diablo. Según ella. Le mataba de las directas. Es de la canción, un clásico hoy, Abuelita Suena.

0: ¿Ellos pertenecieron alguna vez a alguna banda?
1: A Fania Records, al sello
0: pero,
1: de Fania
0: pero no
1: Records.
0: No es una banda, es un sello.
1: Claro, pero después la orquesta, o sea, con Fania hizo con el sello, no solamente el sello y la casa musical disquera, o la casa disquera, sino que formó su propia orquesta.
0: Ay,
1: comenzó a juntar a todos los mejores percusionistas, trompetistas, violinistas, pianistas.
0: O sea, era un mundo
1: coristas
0: cargado de y hay un, talento.
1: Hay un video que están en el África en una presentación benéfica.
0: ¿Ya?
1: Para los niños del África, y ahí está Fania, y ahí tú ves cantando a ratos a Héctor Lavoe y haciéndole coros a Cheo Feliciano, a Willy Colón, y tocando las congas a Rey Barreto y así. Entonces es una mezcla, ahí están todos, ¿no? Y ves haciendo, o luego pasa, ¿has visto el tributo a la salsa colombiana?
0: Sí.
1: Que tiene Alberto Barros.
0: Ajá.
1: Así van cambiando de cantante, de intérprete, y van haciendo los otros los coros, pasan a la parte de atrás del coro.
0: Oye, me están pidiendo, me dice, que haga un programa solo, Ricardo.
1: Ah, de salsa.
0: Para hacer de salsa.
1: Ah, sería
0: increíble. Chévere, ¿no? La historia de la salsa, Barrio Latino, domingos, 14 horas.
1: Rapidito. La época de oro fue lanzada en una etapa donde la mancuerna, Willy Colón y Héctor Lavoe dominaban las listas de la salsa brava en Nueva York y en el Caribe. O sea, los dos, por eso te decía, cuando se unieron estos dos personajes, hicieron piezas de la música, de la salsa, bastante increíbles, ¿no? El sonido tradicional, a diferencia de los temas callejeros, los fiesteros más pesados, Abuelita, destaca por conectar la picardía de la salsa con la ternura y el respeto hacia los mayores. Ahí está.
0: Qué lindo. Abuelita.
1: Combina el tema de los refranes, ¿no? Escuchaste cómo lo empatan con la canción y la letra.
0: Qué lindo, y una canción ser histórica, ¿no? Imagínate, Héctor Lavoe y Willy Colón armando una sola canción. La siguiente canción, ya para cerrar.
1: Mira lo que mandan acá, me acaban de mandar un mensaje. Mi hermano, que está escuchando siempre el programa, dice, a propósito, mañana es un aniversario de mi abuelita, a propósito de la canción. Sí, es verdad, mi abuelita siempre tuvo mucho cariño y mucha estimación para nosotros y nos cuidó bastante.
0: Qué lindo. Qué chévere. Saludos a todos los que tienen sus abuelitas.
1: Sí.
0: Y son, este amor de abuelitas es otra
1: cosa.
0: Dios mío. Señoras y señores, ya para cerrar la historia de la salsa, como cada martes, el maestro Rubén Blades, háblanos de esta canción.
1: Ah, ahí está, Amor y Control. Tuve la oportunidad de ver una entrevista una ponencia que ha hecho Rubén Blades, porque es muy siempre lo invitan a hacer exposiciones, a explicar
0: es
1: cosas.
0: Multifacético. ¿No? Anda en todo.
1: Aparte de que siempre está con el tema social, uh-huh. Y siempre intenta llegar a ese punto. Veía de la historia de esta canción, decía él que cuando la sacó, cuando la escribieron, tocaron, la trabajaron en el estudio, luego se fueron a presentar, dice, y no la pudimos tocar. No la pudimos tocar, dice, porque mi mamá había fallecido justamente.
0: Wow.
1: No la pudimos tocar porque mi mamá conocía a todos los músicos de la banda que estaban en ese momento conmigo, dice, de la orquesta. Conocía a todos, sabía lo que les gustaba, sabía lo que comían, sabía a qué horas comían, sabía cuándo comían, sabía a qué horas dormían, sabía qué hacían los fines de semana o con quién paseaban los fines de semana. Dice, entonces cuando quisimos hacer los primeros acordes no pudimos tocar. No pudimos tocarla porque todo el mundo se quebró en el escenario y tuvimos que parar la presentación.
0: No era cuestión de Blades nada más.
1: No.
0: No era cuestión de Blades, sino que era de toda la agrupación.
1: General, exactamente.
0: Oye, llegar un cariño tan grande a los amigos de tus hijos,
1: sí,
0: a los compañeros de tus hijos. Que
1: mi mamá los quería a todos, ¿no? Dice, en esta exposición que hizo Rubén Blades sobre la canción. La intención, dice, no era contar yo, dice, mi historia. Por eso, si ustedes escuchan el primer estribillo, dice, saliendo del hospital después de ver a mi mamá. Y después no es que continúa y dice la canción, yo la fui a visitar o la acompañé en esta dolorosa uh-huh. enfermedad que se le presenta a la mamá de Rubén Blades. Dice, no continúa así, dice, sino que pasa a una tercera persona y a una familia que yo veo al frente, dice, y así continúa la canción. porque al final la reflexión es que yo entiendo, dice, que la familia es el núcleo de, para hacerle fuerza y para hacerle frente a este tipo de desgracias que suceden o que se presentan en la familia.
0: Oye, gracias por traernos historias tan tan bonitas dentro del mundo de la salsa, Ricardo, muchas
1: ¿sabes
0: gracias.
1: ¿Sabes que un año no pudieron tocar la canción por la situación que se les presentaba?
0: Un año
1: después
0: entero.
1: Después de ese día, dice, la sacamos de los repertorios cuando íbamos a las presentaciones o a los conciertos, dice, no la tocábamos, no la incluíamos, dice, y así pasó un año, dice, que no la tocamos.
0: ¿Y existe una presentación estelar en donde dijeron
1: dice
0: ya?
1: Él,
0: ya.
1: Dice él, no me acuerdo, dice, en qué lugar exactamente la presentamos por primera vez o en qué lugar la pusimos a sonar por primera vez, pero lo que sí recuerdo, dice, es que era un lugar que tenía muchísima gente, estaba lleno hasta el tope, y cuando empiezan los primeros acordes de la canción, porque ya la canción sonaba en los discos, uh-huh, sonaba en el disco, pero nosotros no la tocamos en vivo, no la podíamos tocar en vivo. Entonces, cuando la tocamos la primera, dice, cuando sonaron los primeros acordes de la canción, sentimos que hacía una bulla como... dice, ¿ya? Dice Rubén Blades, dice, y yo digo, ¿y esto qué es? Dice, pensé que era algo del sonido, alguna cosa que estaba fallando, algo que estaba haciendo interferencia. Ajá. Era la gente, dice, era el eco de la gente cuando
0: la euforia
1: de la gente cuando comenzaron a sonar los primeros acordes de la canción, que se le comenzó a levantar así hasta el fondo, dice, de donde estábamos para presentarlo.
0: Tal vez causaron controversia y la expectativa que tenía la gente al saber ahora sí van a tocar.
1: Sí.
0: Ahora sí van a tocarla.
1: Y nosotros en el escenario, dice. Y comenzamos, y fue la primera vez que la pudimos lanzar. Dice, no recuerdo dónde exactamente, dice, pero así fue la primera vez que presentamos Amor y Control en vivo, dice, para toda la gente que nos sigue, que nos escucha. Otra cosa interesante que señala en esta presentación que hace Rubén Blades, dice, yo no sé cuántos discos vendo. O no me interesa saber cuántos discos vendo, dice, y por eso la industria siempre me quiere callar, dice, porque digo estas cosas. Uh-huh. Dice, yo hago las canciones y hago los discos, y la intención es que pase lo que pasó con Amor y Control, dice, que la gente la haga suya y que la gente se siente identificada con esta canción.
0: Muy bien. Ricardo, muchas gracias por traernos estas historias que de verdad son muy importantes, muy valiosas para 88.9 y la historia de la música. Ricardo, ¿cómo te pueden seguir en redes sociales, por favor?
1: Estamos en City Films en TikTok, ahí pueden seguirnos, y en City Films también estamos en Facebook. Ahí pueden seguirnos, vamos a empezar a hacer contenido por temas técnicos, no lo hemos hecho todavía, pero ajá, vamos a empezar a grabar contenido.
0: Ojo, con si quieren transmisiones en vivo, este señor es el capo. Si quieren hacer alguna transmisión en vivo de algún evento, todo eso, ya saben, City Films, hablen con Ricardo. Gracias, Ricardo.
1: Fernando, gracias a ti. La próxima semana vamos a traer...
0: Sí, ya salsa erótica, ya. Ya, salsa erótica, ya.
1: Salsa erótica, bueno, claro, vamos, claro, con salsa erótica.
0: Claro,
1: vamos con
0: salsa erótica. Erótica. Vamos con salsa. Por fin, ya era hora. Esto fue la historia de la salsa con Ricardo Ramírez. Hoy hablamos acerca de salsa familiar. Historias que sí, realmente, nos enseñan muchísimo.
2: Sello.

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Comentaba, ¿no? Recibí un mensaje. Dice, hola Fer, que me ayudes con esto. Sería una labor social súper linda. Dice, ahí soy taxista y ahí era eso de las 10:30 de la noche. Una señora para mi unidad, para que le haga la carrera del sector del aquí, mucha atención, del aquí, del mayorista, en la dirección al hospital municipal, en la cual la señora estaba con un perrito husky grande. Atentos, hay gente que pronto tenga un perrito husky grande que esté perdido, pues estamos hablando de este caso en sí, en realidad. La dueña o los dueños de un perrito husky, mucha atención, por favor. Dice, me fui a dirección del hospital municipal, en la cual la señora estaba con un perrito husky grande. Pensé que era de ella, pero estaba llevándole al perrito a venderlo. Y como no le recibieron al perro porque dijeron que estaba muy grande, la señora empezó a discutir con el señor de aquella casa y se fue dejándole al perrito en mi unidad. No sabía qué hacer y me fui a dejarlo en el UPC. Pero no había policías y el perrito estaba sentado en el asiento posterior y lo traje a mi departamento, en donde yo vivo, dice. Y el perrito ahora está en mi casa. Tal vez, si los propietarios del perrito lleguen a escuchar esta noticia y pueden pasar a verlo, o alguien sepa del perrito para ayudarlo a volver a su hogar, por favor. Yo vivo por el barrio Solís y los legítimos dueños serían bueno que vengan a verlo con las fotos, videos o su carné de vacunación. Ayudemos, dice, a volver a este perrito a su hogar. Por cierto, mañana es el día del perrito, ¿no? Les voy a dar un número telefónico para que alguien de pronto está perdido, su perrito es un husky, o conocen de algún caso en especial. El número telefónico, guárdenlo, por favor, grábenlo. 0999-58-6085. 0999-58-6085. Ayudemos a que este perrito regrese con sus dueños, ¿no? Son 12:42 minutos en la tarde y suena la rumba.

Háganme un favor inmenso. Los ganadores, envíenme un puntito en todo lo... A los ganadores que estaban llevándose los premios de forma directa, envíenme un puntito para saber de qué premio era y darle las indicaciones y todo eso. Hoy, como siempre, he pasado así con...

organizarme ya con la entrega de sus premios, queridos. Señoras y señores, se viene Andrés Mejía, DJ Song, de un programa espectacular. Está buenísimo el receso, como siempre lo escuchamos mientras almorzamos. Luego le estará dando el gancho, le estará dando la bienvenida a Roberto Freire en Éxtasis a las 3 de la tarde. Acá en la programación de 88.9, tu rumba. Ha sido un día bastante agitado, bastante movido, ¿no?

que este martes 25 de agosto sea especial, único, que lo sigas viviendo al máximo y obvio, acompañándote de la programación, de la música, de todos los contenidos, de tu radio.

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6: La Fiscalía pide que se dicte prisión preventiva para los nuevos vinculados en el caso Progen. Entre ellos están dos ex asesores del ministro Roberto Luque y el esposo de Carla Saúd, lobista de la empresa estadounidense. La ex reina de Guayaquil y ex funcionaria municipal Nabila Diep y dos hermanos son investigados por la Fiscalía en un caso de presunto lavado de activos que relaciona con el supuesto desvío de combustibles por el cual es procesado el alcalde Aquiles Álvarez. El expediente analiza movimientos de 1,2 millones de dólares. La Asamblea Nacional debate un cambio a la Constitución que permitirá que las Fuerzas Armadas apoyen a la Policía Nacional en la seguridad interna del Estado. Esa atribución fue aprobada en la última consulta popular. 13 comunidades de San Pablo de El Lago en Otavalo llevan 4 días sin buses por el conflicto en torno al alza de pasajes. Unos pagan taxis o viajan en camionetas, otros caminan porque el dinero no alcanza. El gobierno de China promete defender sus intereses ante las amenazas de sanciones de Estados Unidos contra los socios de Irán. El gigante asiático compra 90% del petróleo que producen los iraníes. El EQ911 retiró cámaras que no tenían permiso en Guayaquil, pero explicó que los barrios sí pueden instalar esos equipos de manera legal. Televistazo explica los requisitos exigidos por la institución. Independiente del Valle está a 90 minutos de llegar a cuartos de final de la Copa Libertadores. El equipo negro y azul recibe esta noche al Deportes Tolima de Colombia.
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antes, ahí está Motiña en su versión remix junto a Emilia. Está sonando el 88.9. Hoy día del receso, martes. Y claro que si WhatsApp activado, sus canciones favoritas 0999-889-889. En Instagram, arroba FM Rumba, arroba Andrés Mejía.

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2: Las relaciones sociales saludables son fundamentales para tu salud mental y emocional. 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Llama, envía mensajes o visita a seres queridos, incluso si tienes una agenda ocupada. Participa en actividades grupales, clubes o voluntariados para conocer personas con intereses similares.
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0: Es uno de los clásicos llamado La Camisa Negra de Juanes, 14 con 13 minutos. Y momento de escuchar a Bad Bunny, que por cierto volvió a ser tendencia. Aparte de cerrar su residencia en Puerto Rico, sus conciertos en Puerto Rico, hizo un llamado a una marcha, a una protesta política en pleno concierto, convocando a toda la gente que se una a esa acción. Vamos con música y suena aquí en El Receso.
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1: El árbol de la quina es conocido por contener quinina, el primer tratamiento efectivo contra la malaria. Durante siglos, comunidades indígenas en los Andes han utilizado su corteza para tratar fiebres y otras dolencias. En el siglo XVII, su fama se extendió a Europa y se convirtió en un recurso clave en la medicina. Este árbol del género cinchona crece en los bosques montañosos de Ecuador y otras regiones andinas, donde sigue siendo valorado por sus propiedades curativas. Aunque los tratamientos modernos han reemplazado la quinina en gran medida, su importancia histórica en la lucha contra enfermedades tropicales sigue siendo innegable. La quinina también se usa en bebidas como el agua tónica, dándole su sabor característico.
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0: Vamos ahí metiendo el Zoom Guial, señoras y señores, en este martes de All in School. Martes de All in School, señoras y señores. Hey, yo. Llegó el martes de All in School, señoras y señores. Llegó el martesito de All in School, señoras y señores. Queremos verles ahí, Vamos a bailar. Vamos a disfrutar. Llévate la memory. Llévate la memory. Llévate la memory. Llegamos, señores, 15:58. Este es el martes de All School, señores y señores. Un aplauso para el día más espectacular de la semana. A recordar buena música, a ganarse premios. De todo un poco el día de hoy. Llegamos. Llegamos planetita. Llegamos.
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0: Llegamos, señores.
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0: Llegamos ahí.
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0: Súbele el volumen, que llegamos.
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0: Llegaron los personajes. Llegaron los personajes. Bueno, ¿qué hacemos hoy con la temática el día de hoy, no? Bueno, la temática el día de hoy, señoras y señores, es a los tiempos un personajecito ahí. Hoy te anotas por las entradas de Kenway, te anotas por la Memory, te anotas por la bandejita de mariscos también que vamos a regalar. Así que el día de hoy tú te anotas por el premio que quieres ganarte, ¿ok? Mientras tanto, vamos a retomar ahí los personajes, ¿ok? Señoras y señores, escuche con atención, por favor. ¿Usted se recuerda de pronto a esta serie de televisión? Ok, vamos a ver si te recuerdas a esta serie de televisión, ¿no? Esta está facilita como para empezar, ¿no? Ok, vamos a poner la listita como para empezar, ya. Vamos ahí, dice así, escuche con atención.
1: Chicas y chicos, parece que ustedes están listos. En todos mis años de cocinero, nunca había visto un grupo tan hermoso de hamburguesas. Especialmente tú.
0: ¿Cómo se llama? ¿Cómo se llama ese personaje? Póngale. Repeat.
1: Chicas y chicos, parece que ustedes están listos. En todos mis años de cocinero, nunca había visto un grupo tan hermoso de hamburguesas. Especialmente tú.
0: ¡Vamos a hacerlo! Martes de Old School, señoras y señores, desde la rumba que te tumba. ¿Cómo se llama ese personaje? Dale ahí. Bueno, nos vamos a la pausa publicitaria. Pausa para comerciales, regresamos mientras sigues escribiendo con nosotros. Ya sabes la línea hot, la línea caliente, la rumba.
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6: Vamos, llegamos, llegamos. Llegamos para ti, llegamos para ti. Llegamos al martes de Old School, señores y señores. Ve, participa con nosotros, llévate los premios. Y dime cómo se llama el personaje al que estamos hablando. ¿Cómo se llama el personaje al que estamos hablando? A ver, dale, dale ahí.
7: ¡Hey, chicas y chicos! Parece que ustedes están listas. Es todos mis años de cocinero. Nunca me...
6: Ya, pues ya fácil, fácil, fácil. Papá Pitufo. Papá Pitufo, ¿sí o no? Claro, papá Pitufo.
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1: ¡Vamos a hacerlo! 2 entraditas en el Martes Dolan School, señores y señores. Llama, participa, llévate los premios. Llegamos al Martes Dolan School. Hoy vamos a meter una salsita, esa salsita espectacular, ¿ok? Mientras va participando por la memory, por las entraditas, por la bandeja de mariscos, por lo que tú quieras. La próxima semana nos activamos ya con las listas de útiles escolares, con la rumba. Estamos listos ahí. Así que vamos a empezar. Llega el Martes Dolan School, señores.
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1: Llegamos, baby. ¡Upa! Vamos a empezar con una salsita vieja escuela.

0: Vamos a meter salsita que nunca la ponen en la radio, solamente la rumba suena. Y para que le... Martes, señores.
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0: Va para el Gran Combo de Puerto Rico. ¡Upa! ¡Cosa grande! ¡Ave María! ¡Ave María! ¡Vamos a hacerlo! ¡Upa!
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salsa añejita va bajando esta tarde en la rumba 88.9. Vamos, ¿cómo dice, maestro? Epa. ¿Cómo dice, Talsi? Por la esquina.

0: La vida de la sorpresa, sorpresa te da la vida. ¿Qué tal esa salsita? Esa salsita está en la memory del martes. Esa salsita está en la memory del martes, claro.
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0: Juanito Ganchoso. Oh, Juanito Ganchoso, mi pana. A mi panita que la sabía decir Juanito. Mi pana Juanito Ganchoso. Juanito.
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0: Viene Willy, señores. Con esta terminamos con Willy.

0: Vamos a la pausita. ¿Qué les pareció esa salsita añeja? Bastante añeja ahí de Old School, ¿eh? Martes de Old School, señores. Dice por acá, quiero las entraditas para quien. Claro. Hoy se viene, señoras y señores, las entradas para Ken White. Dos entradas el día de hoy.
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0: Uba. Dos entraditas al aire, hoy al aire las entraditas para Ken White. Reporte sintonía. Hacia llamando, vamos a la pausa, regresamos en este.
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6: Llegamos, señores, llegamos. Ok. Vamos a ver cuál es el personaje. ¿Cuál es el personaje que estaban diciendo ahí? Ok. Dice. No se olviden que solamente los mensajes de voz participan el día de hoy. Solamente mensajes de voz. Solo mensajes de voz. A ver, ¿quién es el...?
7: Esa serie de televisión es Bob Esponja. Bob Esponja, Robert. Inscríbeme para todos los premios, tu oyente más fiel, Robert.
6: Muy bien. A ver, solo mensajes de voz. Si envías mensajes de voz, estás participando, ¿no? Ok.
8: ¿Qué tal, Robert? ¿Cómo vamos? Muy buenas tardes. Ese personaje es Bob Esponja, Bob Esponja. Mi nombre es Carlos Moreira, inscríbeme para los premios, porfa.
6: Gracias, mi querido Carlitos.
8: Fiel oyente de Radio Rumba.
6: Esa es la rumba que te tumba. A ver, vamos por acá.
9: Hola, Robert, soy Ana Victoria, el personaje.
6: Ana Victoria.
9: Están diciendo... Es el Bob Esponja.
6: El personaje que están diciendo es el Bob Esponja. A ver, vamos para qué dice.
10: Buenas tardes, Rumba. El personaje se llama Bob Esponja.
6: Ya,
10: Bob Esponja. Escuchamos a Full Volumen, gracias.
6: Chévere, a ver, vamos por acá, ¿qué nos dice?
11: ¿Qué tal? Radio Rumba. Ese audio es de Bob Esponja. El mejor en hacer hamburguesas. Es la película o serie de dibujos animados también es. Bob Esponja. Soy Jorge García desde La Tacunga.
6: Gracias, Jorge.
11: Saludos para todos el grupo Alumbid, los mejores importadores de vidrio.
6: Gracias, Jorge. Mi querido George, un abrazo.
12: Buenas tardes, Robert. Les saluda comandante arroba su fiel oyente. Por favor, inscríbame para los premios.
6: Muy bien, a ver, vamos a escribirte para los premios, mi querida comandá. A ver por acá quién va.
13: Yo escucho la rumba de la tarde con Roberto Freire. Les habla el oyente más fiel acá en el centro del país. Un saludo cordial para usted, joven Robert, y para toda la audiencia. Por favor, en esta tarde de Old School, si es tan amable, programar la canción Felina.
6: ¡Felina!
13: Positivo,
6: a las órdenes, a las órdenes. A las órdenes, a las órdenes, a las órdenes. A ver, vamos por acá, dice.
14: Yo escucho la rumba de la tarde con Roberto Freire. Hola, mi Robert, ¿cómo estás? Porfa, inscríbete.

0: Escríbeme para las entradas de Kenway. Mi nombre es Beleña Zapanta. Gracias.
1: Chévere, mi querida Belén, un abrazo. Va por
2: acá, dice. Buenas tardes, Radio Rumba, el personaje Bob Esponja.
1: Muy bien.
2: Estamos yendo a la casita con mi mamita.
1: ¡Ah, qué lindo!
2: Show Radio Rumba.
1: Muy bien, muchas gracias, un abrazo grande. Este, escuchado la rumba ahí como siempre, ¿eh? A ver, vas por acá, ¿qué dice?
3: Hola, Robert. Es el más conocido Bob Esponja. Por favor, inscríbeme para la Flash y todos los premios.
1: Muy bien.
3: Soy Andrea Sánchez.
1: Gracias, mi querida Andrea. A ver, vamos a ponerlo otra vez. Vamos a ponerlo otra vez. Bien. Dice, ya para decir, no, pues este estaba facilito. De todos, este estaba facilito, ¿no? A ver.
4: ¡Hey, chicas y chicos! Parece que ustedes están listas. En todos mis años de cocinero, nunca había visto un grupo tan hermoso de hamburguesas. Especialmente tú. ¡Qué perfección!
1: Ya, pues ahí está, señores y señores. Facilito, facilito, sí, ok. Dele.
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1: Aquí llegamos, señoras y señores, del martes de Old School. Es Bob Esponja, claro, es Bob Esponja, facilito. Vamos ahí, ciframos un número rapidito, ciframos un número para el ganador, para irnos con el siguiente personaje, dele. A ver, siguiente personaje de la tarde. Número, ya, número 17, número 17, ok. Vamos al número 17. Primer premio de la tarde se lleva Joaquín Pérez, felicidades a Joaquín Pérez que se lleva el primer premio de la tarde. Primer premio de la tarde se lleva Joaquín Pérez. Y lo prometido es deuda, señoras y señores, de esta tarde. Lo prometido es deuda esta tarde, señoras y señores, en la descarga. ¡Lo fuimos!
5: Martes.

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0: Vamos.
1: Ready.
0: Ready. Machucando. Machucando. Nos fuimos martes de Old School, señores.
2: Martes.

Todo esto está en la memoria. Exacto, exacto. Todo lo que me están diciendo es cierto, ¿no? Todo lo que está sonando está en la memoria del martes, señoras y señores.

0: A ver, ¿para quién se va la memoria? ¿Para quién se va la memoria? A ver. ¿Quién me sufrió por acá? ¿Para quién se va la memoria? ¿Para quién se va la memoria? ¿Ok? ¿Para quién se va la memoria, señoras y señores? Dice por acá. ¿Para quién? ¿Para quién? A ver, ¿para quién se va la memoria? A ver por acá. Santiago me escribe por acá, me dice: hola Robert, quiero ganarme la memory. Ricardo por acá, un abrazo. Lo tienes que enviar, tienes que, me recuerda que tienes que enviar mensaje de voz. Si envías mensaje de voz, mira. Ahora. Martes de Old School, solamente con mensajes de voz. Mensajes de voz, mensajes de voz, dele, dele. Mensajes de voz, mensajes de voz.
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0: Buenas tardes, Robert, como siempre aquí en la compañía de la rumba, la que le tumba Iván Cofre te saluda. Te escuchamos de Pujilí, como siempre en Servicio Automotriz Cofre. Excelente programa, Robert, inscríbeme para todos los premios. Gracias, éxitos.
1: Para hacerlo. Bueno, se va a activar, señoras y señores, la hora donde te vas a llevar las entradas de King Guay, ¿ok? Durante toda esta hora, desde las 5 hasta las 6 de la tarde, tú vas a enviarme una canción cantando. ¿Cuál es tu canción favorita de King Guay? Y hoy vas a tener la oportunidad de llevarte las dos entradas que tengo para obsequiarte para el concierto, ¿ok? Así que desde este momento, señores, 5 de la tarde se activa ya el buzón de la rumba para que tú puedas cantar la canción que más te gusta, la que no falta en el concierto, la que no debe de faltar en el concierto de King Guay. Me vas a enviar en este momento tu nombre, tu apellido, cantando la canción que más te gusta de King Guay. Y vas a anotarte en este momento porque, señores y señores, aquí empieza el momento para que te lleves las dos entradas de King Guay. 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

0: Hola Robert, porfa inscríbeme para las entradas. Siempre te escucho. Que hoy vamos a ver sin miedo. Hoy vamos a romper el hielo. Hoy que la noche es perfecta. Vamos a hacerlo hasta que amanezca. Hoy vamos a hacerlo sin miedo. Mi nombre es Karen Gordon, porfa inscríbeme.
1: Gracias, mi gran Caro. Va anotada para la canción ahí. No entraréis aquí en Guay esta tarde, señores.
2: Hola, Robert. Por favor, ¿me pueden escribir para la Flash Memory? Soy Neto Calvache. Gracias.
1: Gracias, Neto. Un abrazo grande para vos. Vamos ahí.
3: Hola, Robert. Inscríbeme, por favor, para la Flash. Te saluda Marcia Bolaños. Saludos.
1: Gracias, mi querida Marcia. Gracias, Marcia. Un abrazo grande para ti, Marcia, que nos está escuchando también ahí. A ver, dice por acá. Por favor, envíe un saludo para... Carlita, gracias Carlita. Marcela, gracias Marcelita, un abrazo para ti. Ivonne, la gente que va al concierto de Ken Gao, señores, en la rumba, dice, va a estar en primera fila. No te olvides que la rumba te está regalando 2 Men and Green para que tú puedas participar y puedas entrar al concierto. Sí, 2 Men and Green, aparte de las entradas que estamos regalando en toda la programación de la radio, ¿eh? Te queda 2 semanas, luego de las 2 semanas no te vayas a arrepentir que no llamaste a la rumba y que no participaste y que te dijeron cuántas veces que llames y que participes, que la suerte iba a estar de tu lado, que tú vas a haberse entrado. ¿Eh? Ah, sí. 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
1: 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Se viene con fuerza la fiesta del Glow, así que no te lo puedes perder, ¿eh?
5: ¿Qué tal, Robert? Buenas tardes, escuchando la mejor radio del centro del país, Robert. Me inscribes para los premios, un gran abrazo, un gusto, hasta luego.
1: Gracias, mi hermano, un abrazo para ti, a toda la gente de la rumba. Bueno, escúchame con atención, ¿no? Esta interacción

Envías el mensaje, vos el audio para que participes por la memo y las entradas. El premio Fast Check, el premio de la bandeja de mariscos, todo ahí lo que vamos a regalar, ¿no? Vamos, siguiente personaje de la tarde, señoras y señores. ¿Usted recuerda esta serie de televisión, tal vez?

0: el Ranger de Texas. ¿Sí o no? Es el Ranger de Texas. ¿Sí o no que es el Ranger de Texas? Claro, sí, el Ranger de Texas. Chuck Norris, el Ranger de Texas. Claro. Eso no es, claro. Sí, es cierto. Señores y señores, el Ranger de Texas. ¿Cómo se llama? Power. No, ¿cómo se llama? Eso no es. ¿Cómo se llama, señoras y señores? Bien, bien, el mensaje. Ahí están los mensajes enviando. La gente está participando con nosotros. ¿Cómo se llama? Solo mensaje vos.
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vallenatico que me pidieron. Vamos con el vallenatico, señores.

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0: ¿Será que se llama así? ¿Cómo se llama? ¿Cómo se llama? ¿Cómo se llama, señora? ¿Cómo se llama? ¿Cómo se llama? ¿Cómo se llama, señoras y señores? Mucha gente dice que es los Power Rangers. A ver, por acá dice, ¿quién es? A ver, dice... A ver, voy a darle lectura a todos los mensajes que nos han enviado, ¿ya? A ver, dice, ¿qué dice? Escucha.
1: Buenas tardes, un saludo de Santa Rosa, por favor. Puede poner la canción de Todo lo que... Gracias.
0: Muy bien, hablamos por acá, dice...
2: Buenas tardes, Rúmbame. Parece que es salvado por la campana. Saludos desde el sur de Ambato. Andrés le saluda.
0: Gracias, Andrés. Te envío un abrazo fuerte.
3: Hola, Robert. Mi nombre es Leslie Palomo y estoy participando para las entradas de Ken White. 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Me gusta cómo caminas, la forma en que me miras. 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Gracias.
0: Chévere, muy bien, muy bien. Nos están enviando las canciones de Ken White para poder participar por las entradas que vamos a estar regalando.
4: ¿Qué tal, Robert? El programa es salvado por la campana en los mejores tiempos, años 90.
0: Claro, 90.
5: Robert, hola, Robert. Ese programa es salvados por la campana. Mi nombre es Polo Viteri.
0: Gracias, mi
5: para ganarme los premios.
0: Chévere.
5: Buen día.
0: Gracias, mi querido Polo.
6: El personaje de la tarde, salvado por la campana.
0: Salvado por la campana.
6: Ahí, claro. Inscríbeme para esa flash, Robert. Chévere. Mi nombre es Carlos Moreno.
0: Gracias, Carlos. Un abrazo.
7: Hola, Robert, ¿qué tal? Muy buenas tardes. Ese es un track de la serie de televisión Salvado por la Campana. Te saluda Alexander Vela. Como siempre, una super programación. Un abrazo.
0: Gracias, mi pana Alexander.
8: Robert, la canción que no debe faltar en el concierto de Ken White es Te Amaré. 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

0: Escríbeme para las entradas de Kenway, Robert. Mi nombre es Virginia Zapanta, gracias.
1: La Belén se quiere ir a sí o sí. Sí o sí se quiere ir al concierto. Sí o sí se quiere ir al concierto.
2: ¿Qué tal, qué tal, qué tal, Radio Rumba? Por favor, inscríbeme en el concierto de la Química en Guay. Soy Jorge García y el tema que no puede faltar es Llorarás.
1: A ver, dice.
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1: Bien, bien, bien.
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0: Bien.
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0: Bien, un aplauso, por favor. Bueno, aquí no es el que tenga la voz bonita, sino es la intención de que te ganes las entradas. Así que no importa la voz que tengas, lo importante es hacerlo. Claro. A ver, vamos por acá.
2: Hola, Robert, soy Estefano, te saludo desde Salcedo. Y esa música es de Salvados por la Campana.
0: Chévere, mi querido Estefano, un abrazo.
3: Hola, quiero participar para las entradas de King White.
0: Buenísimo, a ver.

0: Bien, Yulisa, un
1: aplauso también. Robert, buenas tardes, el personaje de Salvador por la campana, le saluda Comandá Arroba.
0: Bien, Comandá, muchas gracias. Bueno, vamos a ver entonces cuáles son los que se llevan las entradas hoy. Vamos, señoras y señores, listos ya para el martes de Old School, la parte final. ¿Tienen? Parte final del Old School, señoras y señores, en este... día martes de Old School, señoras y señores. ¿Se acuerdan ustedes de esto? Ok, esto está en la memoria. ¡Viene!

0: Don Omar Vico, sí.
1: Hola Robert, soy Brenda Rivadeneira. Por favor, inscríbeme para las dos entradas de Ken Y. Y llorarás y te recordarás de aquellos bellos momentos que solo conmigo has de pasar. Y llorarás y te arrepentirás, sí. Gracias Robert, saludos a todos.
0: Muy bien, un abrazo fuerte, qué bien. Bueno, les cuento algo. Para la gente que me envía las canciones que cantan y se está inscribiendo, tenemos una nómina, ¿no? En el cual, si no se ganan hoy, el viernes 21, antes del concierto de Ken Y, a las 5 de la tarde, vamos a estar entregando oficialmente todas las entradas y los Men and Green para la gente, para las tres personas que se llevan el Men and Green, ¿no? Son tres personas las que van a estar cerca del escenario.

escenario y van a conocer a Ken White. Van a tener la oportunidad de tomarse fotos. Van a compartir con ellos en el camerino. Así que la rumba te lleva al concierto de Ken White. Además de las entradas que estamos regalando en todos los programas, vas a tener la oportunidad de ganarte los Men and Grid, ¿no? Vas a estar cerca de Ken White. 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

0: lloras, mi amor. Nos vamos, señores. Pero sin antes del sorteo. La memory, los premios del FAS, las entradas de Kiwai. O sea, todo tenemos que entregar acá, todo, ¿no?
1: ¡Vamos, dele!

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1: ¡Bien! Esas voces, ¿ah? Esas voces, tremendas voces.
0: Perdonar.
1: Por favor, la gente que envía sus canciones cantando, adjúnteme, por favor, con su nombre. Con su nombre y su apellido para poder ponerles en el registro de los Men and Gin también, por favor, aquí en la rumba, ¿sí?

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1: Mi nombre es Bailón Sanguil, por favor Robert, escríbeme para las entradas.
2: ¡No fuimos! Imaginas cantando esta canción ahí en el Patate Garden 12 de septiembre. No te comprometas con nadie, no hagas planes, porque ese día te vas a volver a enamorar nuevamente. 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La vieja escuela, ¿no? Yo le soy infidente, ¿saben? Hace más allá de 17, 18 años. No recuerdo bien, ¿no? Tuve la oportunidad de compartir el escenario ahí con Rakim y Ken Wayno, con los dos ahí en la Plaza de Toros Ambato. Tuve la oportunidad de presentar a Rakim y Ken Wayno en la Plaza de Toros. No recuerdo si fue hace 17, 18 años de atrás, ¿eh? Pero fue hermoso ese momento. Todo lo que pasaba alrededor ahí era tan épico. Y yo nuevamente vamos a revivir esa fiesta de Ken Wayno en el Patate Garden. Qué chévere, una locación hermosa. Tiene absolutamente todo. Vamos a tener patio de comidas. Vamos a tener estaciones para que puedas disfrutar, puedas descansar también, que puedas vivir este tremendo evento. Ahora se encuentra en una gira en Argentina, este Ken Wayno, ¿no? Se viene para Guayaquil, para Quito y para Ambato en el Patate Garden. Una única fecha, ¿no? Y la fiesta del Globo, que va a estar espectacular. Así que yo te invito para que, por favor, no te quedes fuera. 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Y pues como marca, estaremos esta noche disfrutando este evento maravilloso. Así que no te quedes fuera, por favor, inscríbete las veces que quieras. Ya sabes que insistir es lo mejor, pues, y a veces te da esa oportunidad de llevarte las entradas.

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1: ¡Epa!
0: Hola Radio Rumba, soy Pauli Rivera. Escuchamos a full sintonía.
1: ¡Epa, epa! Bueno, señores, tenemos que despedirnos. Muchísimas gracias para todos ustedes. Un abrazo fuertísimo. Hasta acá llegamos en el martes de Old School. Ya próximo los chicos están regreso a clases, así que la gente está allá, las mamitas, los papitos, en la onda de las listas de útiles. Estamos en la onda de los uniformes, en la onda de todas esas cosas ya para el regreso a clases. Así que desde ya pues queremos desearte todo, absolutamente todo lo mejor. Ganadores el día de hoy, señoras y señores de la rumba, ganadores. Vamos, mi querido Secre, con los ganadores del día de hoy, ¿ok? Vamos, número, ¿qué número? 25, vamos al número 25, un aplauso fuerte para el número 25. ¿A quién le corresponde el número 25? Es para la señora Serenita Sandra Segovia. Sandra Segovia, felicitaciones. Sandra Segovia, felicitaciones. Vamos, siguiente número. Uno más arriba, 123. Ok, número 123. Vamos a 123. Le corresponde para la señorita Janet Castro. Janet Castro, felicitaciones, mi querida Janet Castro. Felicitaciones. Nos quedan tres números más. Vamos por acá. Siguiente número. Vamos al último ya. La última persona que se inscribió con nosotros, ¿ya? A ver, ¿qué número? El número, el último número, ¿ok? Y el último número es el 183, número 183. Número 183 le corresponde para el señor Iván, Iván Trujillo. Iván Trujillo, felicidades. Y ahora sí, a cruzar los dedos que se van a centrar de King White, señoras y señores. Vamos por acá, dice, ¿qué número? Número, vamos al número 5, ¿te parece? Número 5, ok. Número 5, número 5. Adriana Ceballos, el número 5. Adriana Ceballos, muchas felicidades, Adriana Ceballos. Número 5. Y vamos, señores, al último número para darle la suerte. Señoras y señores, esta se va directamente para quién. Vamos a medirnos ahí, número 104, 104, ya. Número 104, señoras y señores, esta tarde, número 104. La señorita Gladys.

0: Últimas personas ganadoras de el martes de Old School. Martes de Old School, señoras y señores. Bueno, tenemos que despedirnos. Sigue intentando, por favor, todos los días acá en el programa. Todas las personas que nos han enviado su nombre y su apellido, estamos ya con un registro para que puedan participar ustedes y puedan llevarse todos los premios que vamos a tener ahí, ¿ok? Bueno, ahora sí nos vamos con la labor cumplida gracias a la cooperativa de Ahorro y Crédito Unión Popular, la cooperativa confiable. 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Y gracias al concierto de King Guay. Nos escuchamos, señoras y señores. El día de mañana viene Fernando Acosta en su barrio. Barrio Latino. Su barrio latino, el barrio de la rumba. Vamos. Esto fue Éxtasis. The Radio Program. Hasta el día de mañana.
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es quien arranca la programación del día de hoy, martes 25 de agosto de 2026, en esta segunda parte del Barrio Latino. Bueno, marcamos las 18:21. Espero que estés muy bien, ¿no? En tu vehículo, en tu casita, en cualquiera de las actividades que te encuentres realizando. Un placer inmenso abrazarles virtualmente y desearles lo mejor. Vamos a prepararnos para entregarles hoy en este martes el toque vintage que necesitamos a través de toda la buena música que tenemos para ustedes. Hoy, martes de recuerdos. ¡Hey! Bienvenidos. Pónganse cómodos, por favor, que esto

0: FM. Hey, en la tarde de regreso, Gonzalo. Muchas gracias, un placer también el poderles acompañar. Bueno, Karen, qué gusto. Pablo, Andrés, todos conectados pidiendo sus canciones favoritas. Hoy canciones que van en diferentes épocas de la vida de la música en sí. Empezamos con Miguel Mateos y cerramos también con el gran, el jefe, Miguel Sass. Bueno, espero que estés llegando a casita como lo hace Silvia, lo hace en compañía de 88.9, dice, y sus dos bebés. Saludos, Silvia. Hey, gracias por haber pedido también esta canción que nos eleva, esta obsesión. Voy a la pausa comercial, regresamos inmediatamente desde acá, obvio, a través de la número uno en el centro del país. 88.9, tu rumba.
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directamente desde México. Mira con tu sonrisa. Está activo en la música, ¿no? Venga, Mauri. Compaginando el lanzamiento de nuevas canciones con presentaciones íntimas en vivo, se encuentra realizando aún su trabajo.

Y ahora es el turno de Colombia. Hey. Qué lindo. 18:44. Se encendieron las luces de la ciudad. Qué hermoso poder compartir con todos ustedes este gran momento. 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

0: venezolana, ella guapísima, Carolina Junca. Esta cantante reconocida como una de las figuras más representantes del tecno merengue durante la década de los 80s y 90s. Su estilo energético, su voz distintiva, su presencia escénica la convirtieron en una de las artistas tropicales más populares de su país, de buena parte de Latinoamérica también, ¿no? Cerramos este bloque con esta preciosa mujer venezolana y esta tremenda canción, nacida un 14 de mayo de 1967. Voy a la pausa comercial, regreso con más de Tu Rumba.
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3: La Fiscalía pidió la localización y captura de 4 de los 10 nuevos procesados en el caso Progen, que estarían fuera del país. Son 2 ex asesores del ministro Roberto Luque, el dueño de la empresa Astrovixa, y un técnico de Selec. El cuerpo de Lisette Bunshi, desaparecida hace más de un mes en Quito, fue encontrado esta tarde en el río Machángara. Así inician las pericias para conocer la causa de su muerte y determinar si es un caso de femicidio. La ex reina de Guayaquil y ex funcionaria municipal, Nabila Diep, y 2 hermanos, son investigados por el caso de presunto lavado de activos, que la fiscalía relaciona con el supuesto desvío de combustibles, por el cual es procesado el alcalde Aquiles Álvarez. El expediente analiza movimientos de 1.2 millones de dólares. Un inesperado apagón suspendió la audiencia de juicio contra el expresidente Abdalá Bucaram Ortiz, procesado por presunto tráfico de armas. El corte de energía se produjo minutos antes de que iniciara la diligencia en la unidad judicial Albán Borja en Guayaquil. El gobierno de China promete defender sus intereses ante las amenazas de sanciones de Estados Unidos contra los socios de Irán. El gigante asiático compra 90% del petróleo que producen los iraníes. En 30 minutos comenzará el juego de Independiente del Valle contra Deportes Tolima de Colombia. El club ecuatoriano busca pasar a los cuartos de final. La legendaria cantante y actriz Dolly Parton, ícono del género country, murió a sus 80 años en Nashville, Estados Unidos.
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